0: Se escuchaba Sinfonía Heroica número 3 en mi bemol mayor, opus 55 de Ludwig van Beethoven. Fue en el marco de los 170 años del Teatro Solís, en esta gala aniversario que hemos emitido a través de Babel FM 97.1 y Radio Clásica 650 AM por aire, Radiodifusión Nacional del Uruguay. También a través de internet en nuestro sitio web de RNU Medios Públicos, Medios Públicos UI y Antel TV, en una cobertura nacional e internacional de ribetes históricos. La Orquesta Filarmónica de Montevideo ha sido dirigida por el maestro Martín García, en programa primero de Eduardo Fabín y La Isla de los Ceibos. Luego continuábamos con un concierto para violín de Alexander Glazunov y finalmente la Sinfonía Heroica de Beethoven, la primera obra sinfónica escuchada en nuestro país, también aquí en el Teatro Solís. Contamos con la participación especial del violinista solista Andrea Cicalese, quien llegó a nuestro país gracias al apoyo del Instituto Italiano de Cultura. Nuestro próximo concierto con ustedes será este viernes con la transmisión en vivo y en directo de la ópera El Elixir de Amore de Donizetti en el Auditorio Nacional Doctora Adela Reta. En esta transmisión en vivo hemos trabajado para ustedes Federico Sørensen en cabina del Solís y también en la producción del perifoneo realizado en el Hall de la Sala, en Estudios Centrales Gonzalo Gervás, en Mesa de Operaciones de Babel y Clásica, Departamento de Coordinación Silvia Roca, Locución y Guiones, quien les habla Luis Armando. Será hasta la próxima.
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del compositor alemán Reinhard Kaiser, de quien estamos celebrando los 350 años de su nacimiento, hemos escuchado su cantata Der hochmütige Gestus und wieder erhabene Kreuzes, El sublime Creso ha caído y ha resucitado, que nos la interpretaban las sopranos Lisa Otto y Ursula Schirmacher, los tenores Manfred Schmidt y Karl Ernst Merka, el barítono Hermann y el bajo Theo Adam, con los coros Günther Arndt y Ein Kinderchor, junto a Die Berliner Philharmonica, la Filarmónica de Berlín, bajo la dirección del recordado Wilhelm Brückner Rüggeberg. Nathaniel de México nos escribe: hermano español, con su programa aprendo mucho y sobre todo me gusta cuando pasa la música de los compositores españoles que estuvieron por esta tierra mexicana. Muchas gracias por acordarse, me hace sentir más cerca de España. Buen aniversario a todos sus compañeros. Gracias a ti, Nathaniel de México, hermosa tierra. Lourdes de Montevideo nos dice: muy linda música, gracias por compartir y alegrarme el día, felicidades. Gracias a ti, Lourdes de Montevideo. Y nos vamos a nuestro rincón de la música medieval.

nos vamos a Marsella con una cantante francesa de origen judío sefaradí que ha intervenido en numerosas ocasiones con el ensemble Gilles Benchois y Camerata de Boston, entre otras agrupaciones. Escuchemos a la hermosa Françoise Atlan, que nos interpreta la canción El Rey de Francia.

era la cantante francesa Françoise Hardouin, que nos interpretaba la canción sefaradí El Rey de Francia. Y como siempre queremos agradeceros a todas y todos los amigos oyentes, tanto de Centro como de Sudamérica, en especial a los amigos oyentes de Uruguay, por vuestros cariñosos mensajes en este séptimo aniversario. Y podéis seguir haciéndolo a través de nuestro correo tiempodemusicaantigua@gmail.com o bien un mensaje de texto o de audio, que ya sabéis que lo preferimos siempre porque nos gusta escuchar vuestra voz, a nuestro WhatsApp 670-014-027 con el prefijo 0034 de España. Muchísimas, pero muchísimas gracias a todas y todos. Y como todas las semanas, amigos, volvemos a Leipzig, a la casa del viejo Bach, para escuchar otra de sus cantatas.

0: para el 27º domingo después de la Santísima Trinidad, Johann Sebastian Bach escribió la cantata BWV 140, basada en el himno luterano Wachet auf, ruft uns die Stimme, despertad, la voz nos llama, interpretada por el coro, solistas y orquesta barroca de Ámsterdam bajo la dirección de Ton Koopman, con libreto de Philippe Nicolai y basado en la parábola de las 10 vírgenes de Mateo, versículos 1 al 13.
1: Y después de escuchar la semana pasada las 4 primeras partes de esta cantata, hoy continuamos con la última parte en que el recitativo del bajo en la figura de Jesús dice: «Sogi herein zu mir, ven a mí, esposa elegida, contigo me he comprometido desde la eternidad». Te pondré en mi corazón, serás como un sello en mi brazo y deleitaré tus ojos afligidos. Olvida ahora, alma, la angustia y el dolor que debiste soportar. Descansarás a mi izquierda y a mi diestra he de besarte. En el aria de soprano y bajo, el dúo del alma, la soprano y Jesús el bajo. El alma dice: «Mein Freund ist mein», «mi amigo es mío», y Jesús: «y yo soy tuyo», y ambos: «nada nuestro amor separará». Luego dialogan: «yo contigo gozaré, tú conmigo gozarás de las rosas del cielo», y concluyen ambos este diálogo: «allí será la plenitud de la alegría y la felicidad». Y termina el coro cantando: «Gloria, sei dir gesungen», «Gloria, canten a ti las humanas y angélicas lenguas con arpas y címbalos. De 12 perlas son las puertas de tu ciudad. Seremos compañeros de los ángeles en torno a tu alto trono. Ojo ninguno ha visto, ni oído alguno percibió una alegría tal. Seremos felices, oh, eternamente en dulce júbilo».

Hemos escuchado las dos últimas partes de la cantata BWV 140 que Johann Sebastian Bach compuso para el 27º domingo después de la Santísima Trinidad, basada en el himno luterano Wachet auf, ruft uns Stimme, despertad, la voz nos llama, que nos la interpretaba la soprano Lisa Larsson y el bajo Klaus Mertens con la Orquesta Barroca de Ámsterdam bajo la dirección, como siempre, del organista y clavecinista holandés Ton Koopman. Federico de la Ciudad de las Piedras de Uruguay, a través de nuestro WhatsApp, nos dice: gracias por la difusión de la verdadera música maravillosa. Le escribo desde la Ciudad de las Piedras de Uruguay y le deseo larga vida para poder oír su voz tan adecuada a la música sublime que nos ofrece. Muchísimas gracias, Federico, de la Ciudad de las Piedras de Uruguay, por tus gentiles palabras y por formar parte también de esta gran familia. Gracias. Y como venimos haciendo todas las semanas, vamos a seguir por el orden de las Sinfonías de Londres del compositor austríaco Franz Joseph Haydn, hoy para escuchar la Sinfonía 97 en Do mayor, con sus cuatro movimientos: Adagio vivace, el segundo Adagio ma non troppo, el tercero minueto, allegro, trio, minueto, y el cuarto y último finale, presto assai. Nos la interpreta, como siempre, la Orquesta Filarmónica de Londres bajo la dirección de Eigen Johum.

Del compositor austríaco Franz Joseph Haydn hemos escuchado la Sinfonía 97 en Do mayor, con sus cuatro movimientos: el primero Adagio vivace, el segundo Adagio manon troppo y el tercero Minueto allegretto trio minueto, para terminar con el cuarto y último Finale presto assai, que nos la interpretaba la Orquesta Filarmónica de Londres bajo la dirección de Ike Yohum. Juan Antonio de Montevideo nos escribe: señores del programa de música antigua, el mejor elogio que se le puede hacer a su programa es parar el reloj y escuchar su música. Me transporta. Saludos desde Montevideo para todos y feliz aniversario. Gracias, amigo Juan Antonio de Montevideo. Cristian de La Paz, Bolivia, nos dice: siempre los escucho, muy bueno, felicidades. Gracias, Cristian de La Paz, Bolivia. Y seguimos por el camino del barroco, amigas y amigos, con otro jovencísimo compositor y organista alemán, Johann Christoph Alnicol, pues nació en 1720 y murió con apenas 39 años. Además de estudiar en la Universidad de Leipzig y cantar en los coros de Johann Sebastian Bach, también fue su copista y se casó con una de sus hijas, Elisabeth Julie Friederica, con quien tuvo un hijo que llamó Johann Sebastian, pero este falleció durante la infancia. Vamos a escuchar la cantata Frohlocket und jauchzet im Prächtigen, regocíjate y canta fuerte con alegría, de Johann Christoph Alnicol, claro, interpretada por la soprano Barbara Schlick, el tenor Hein Mens y el bajo Harry van der Kamp, con el coro Rheinische y la orquesta de cámara Das kleine Konzert, el pequeño concierto, bajo la dirección de Hermann Max.

del joven yerno de Johann Sebastian Bach, el cantante, copista y compositor Johann Christian Alnicol, hemos escuchado la cantata Frohlocket und jauchzet in prächtigen, regocíjate y canta fuerte con alegría, que nos la interpretaba la soprano Barbara Schlick, el tenor Hein Mens y el bajo Harry van der Kamp, con el coro Rheinische y la orquesta de cámara Das Kleine Concert, el pequeño concierto bajo la dirección de Hermann Max. Y como siempre queremos agradeceros a todas y todos los amigos oyentes tanto de Centro como de Sudamérica, en especial a los amigos oyentes de Uruguay, por vuestros cariñosos mensajes en este séptimo aniversario. Y podéis seguir haciéndolo a través de nuestro correo tiempodemusicaantigua@gmail.com o bien un mensaje de texto o de audio, que ya sabéis que lo preferimos siempre porque nos gusta escuchar vuestra voz, a nuestro WhatsApp 670-014-027 con el prefijo 0034 de España. Muchísimas, pero muchísimas gracias a todas y todos. Y nos vamos a nuestro pequeño y particular Festival Amadeus, amigas y amigos, espacio que dedicamos, como ya sabéis, al joven e inquieto compositor salzburgués Johannes Chrysostomus Wolfgangus Theophilus Mozart, al que todos llamamos Amadeus Mozart. Y en nuestro pequeño Festival Amadeus de hoy, amigas y amigos, de sus sinfonías de Salzburgo, vamos a escuchar el Divertimento en si bemol mayor, que nos lo interpreta la Orquesta de Cámara del Sudoeste Alemán, bajo la dirección de Günter Wieck.

0: Y en nuestro pequeño festival Amadeus de hoy, amigas y amigos, de las sinfonías de Salzburgo de Wolfgang Amadeus Mozart, hemos escuchado el divertimento en si bemol mayor, que nos lo interpretaba la orquesta del sudoeste alemán bajo la dirección de Hermann Max. Y lamentablemente hemos llegado así, amigas y amigos, al final de vuestro programa de hoy, Tiempo de Música Antigua, pero nos vamos con la esperanza de haberos acercado un poco más a las obras y a los compositores anteriores al romanticismo. Y una vez más os invitamos a festejar juntos el séptimo aniversario de vuestro programa enviando los mensajes a nuestro correo tiempodemusicaantigua@gmail.com o también un mensaje de texto o preferiblemente de audio al WhatsApp 670-014-027 con el prefijo 0034 de España. Esperamos festejar junto a vosotros entonces la alegría de este aniversario. La próxima semana seguramente más y mejor. Mientras tanto, por favor, cuidaos, pero no dejéis de vivir intensamente el presente. Gracias por estar ahí y nos despedimos con el ferviente deseo para todos
1: que la música siempre os acompañe.

Desde los estudios Luer de Madrid para Radiodifusión Nacional del Uruguay 650 AM Clásica, un saludo de Lucía Brenya, que ha estado en los contenidos. En los controles técnicos, Michael Sanders. Y en el guión y conducción, quien les habla, Herminio Brenya. Gracias por permitirnos compartir con vosotros la música que emocionó a las personas de hace más de 2 siglos y que aún nos continúa conmoviendo. Sed felices, amigos, y hasta la próxima semana. Adiós.

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1: De Edgar Varèse, Francia, Estados Unidos, 1983-1965. Compartiremos Density 21-5 para flauta sola. Interpreta en flauta Philippe Bernold.

Escuchábamos de Edgar Varèse, Density 21.5 para flauta sola, por el flautista Philippe Bernold. De Carlos Yucci, Uruguay, 1904-1958, compartiremos Candombe, por Alba Acone en el piano.

Hemos escuchado de Carlos Yucci, Candombe, por la pianista Alba Acone, de Silvano Busotti, Italia 1932-2021, compartiremos Laberinto por Claudia Antonelli en el arpa.

0: Hemos escuchado de Silvano Busotti, Laberinto, por Claudia Antonelli, en el arpa.
1: A continuación, de Gabriel Fauré, Elegía, Opus 24. Interpreta la Orquesta Sinfónica de la Radio de Berlín. Director, Ricardo Chailly. En el cello, Lynn Harrell.

0: Hemos escuchado Elegía Opus 24 de Gabriel Fauré por la Orquesta Sinfónica de la Radio de Berlín, conducida por Ricardo Chailly. Solista en el cello, Lynn Harrell.
1: De Godofredo Petrassi, Italia 1904-2003, compartiremos Difuso, interpretará en el arpa Claudia Antonelli.

0: Hemos escuchado Difuso de Goffredo Petrassi por la arpista Claudia Antonelli.
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Rigoletto, drama lírico en tres actos. Libreto de Francesco Maria Piave. Música de Giuseppe Verdi. Estreno mundial, Teatro La Fenice, Venecia, 11 de marzo de 1851. En el año 1832, el gran dramaturgo francés Victor Hugo escandalizó a las audiencias parisinas con su drama Le Roi s'amuse o El Rey se divierte. Horrorizados por el espectáculo, muchos espectadores se retiraron del teatro al ver al licencioso y libertino rey François I en correrías con otros cortesanos, raptando muchachas. La figura del monarca manipulado a su voluntad por su bufón Triboulet, más la cáustica escena en que una muchacha se encierra en una de las habitaciones del palacio, mientras que el rey, en medio de risas, extrae un duplicado de la llave y penetra en la recámara, resultaron ser demasiado para un público no acostumbrado a este tipo de sorpresas de fuerte contenido social y político. Debido a alusiones contra la figura del rey Louis Philippe, la obra fue proscripta luego de su primera representación. Sin embargo, el gran genio italiano de Giuseppe Verdi encontró en la figura del deforme bufón Triboulet al personaje que había estado buscando durante años para protagonizar su próximo drama lírico, luego de la tempestuosa ópera Luisa Miller y del drama de ambientación religiosa Stifelio. De tal manera surgió Rigoletto, ópera que ocupa nuestro cartel de los domingos esta noche. En 1850, Verdi recibió un encargo para componer una nueva ópera para el Teatro La Fenice de Venecia. Para ese momento, el compositor había ya ganado una cierta libertad para escoger los sujetos de sus óperas y a sus respectivos libretistas. A esto se sumaba la experiencia musical de Macbeth en 1847, obra en la que había introducido el recurso del canto declamatorio. Verdi escogió como libretista a Francesco Maria Piave, quien había ya colaborado con él en óperas como I due Foscari, Hernani, Stifelio y en el propio Macbeth. El sujeto elegido fue, como ya explicáramos, la obra teatral Le Roi s'amuse de Victor Hugo. En las propias palabras de Giuseppe Verdi, el tema es grande, inmenso, y hay un personaje que es una de las más grandes creaciones de las que el teatro universal se puede jactar en cualquier país y a través de toda la historia de la música, haciendo referencia al protagonista. Pero debido al tema altamente controversial de la obra de Hugo, los censores austríacos en Italia prohibieron la musicalización de la misma en un principio. Esto llevó a numerosas transformaciones del libreto que originalmente llevaba el título de La Maledizione. Con el fin de no malgastar el tiempo empleado en las diferentes versiones del texto italiano, Piave recurrió a transformar la obra en otra versión operística llamada El Duque de Vendôme, la cual no complajo al compositor en absoluto. Para enero de 1851, ambas partes llegaron a un común acuerdo. La ópera fue rebautizada con el título de Rigoletto y la acción de la misma transportada al Ducado de Mantua, cuyo representante ducal pertenecería entonces a la extinta dinastía de Gonzaga. Esto suavizó grandemente el contenido de la obra original de Hugo, Rayana en Les Majestés, y permitió un triunfal estreno de la nueva ópera verdiana en 1851. Estructuralmente, Rigoletto es la obra maestra del período intermedio de Giuseppe Verdi. Con ella dejó atrás al mundo belcantista de Donizetti y Rossini para abrir una nueva puerta al arte musical italiano. Tres son sus personajes principales. El compositor inglés Ralph Vaughan Williams la consideró como la mejor de las óperas verdianas. En posteriores óperas, el compositor empleó formas y estructuras musicales del pasado, como cabaletas, arias y números de conjunto, pero solo como parte de un todo más uniforme y en forma más dispersa y del todo nueva. No solo podemos corroborar el aspecto innovador de esta absoluta genialidad en el preludio sinfónico que precede a la tragedia, corto, conciso y culminando en un clímax dramático en forma de auténtico tsunami musical, sino en la primera escena de la ópera.
La misma, de apenas 20 minutos de duración, es una gran conversación musical apoyada por los pasajes de la banda escénica que en Rigoletto cobra una importancia capital, interpretando los minuet y las danzas de la corte sobre las cuales los personajes dialogan. Igualmente, la entrada del duque de Mantua con su vívida tarantela Questa o quella es el único momento que interrumpe la trama dramática, pero sirve a la vez a modo de genuino retrato de la personalidad del disipado gobernante. Para este personaje, Verdi conservó la música más cercana a las tradiciones antiguas operísticas italianas, como lo prueban su aria y cabaletta del segundo acto, Ella mi fu rapita, o el virulento vals del tercer acto, La donna è mobile, sí, de una cierta vulgaridad sublime, pero compuesta a propósito para la situación y para acentuar aún más la identidad del duque. Sin embargo, el resto de la ópera, según las palabras del propio compositor, constituye una sucesión de diferentes dúos. Gilda con el duque, Sparafucile con Rigoletto y con Maddalena, y principalmente los cuatro dúos entre padre e hija, que forman el corazón dramático de la obra, para los cuales Verdi compuso música de una inspiración más allá de lo sublime. Es en estos dúos que el personaje protagónico es exigido al máximo. Rigoletto es un papel cumbre que requiere un barítono dramático con gran capacidad expresiva y con solidez en la región aguda de su registro. Asimismo, Gilda revela su personalidad ingenua y virginal en su famoso Caro nome del primer acto y en la plañidera Tutte le feste al tempio del acto segundo. El famoso dúo Sì, Vendetta, que culmina en el segundo acto, ha sido edificado musicalmente sobre un motivo cercano al del dúo de la venganza que cantan Otello y Iago en el segundo acto de la ópera Otello, de Gioachino Rossini. A excepción de la primera escena del primer acto, los finales de actos tradicionales son evitados por completo. La ópera culmina con las rimbombantes palabras de Rigoletto o la maledizione, mientras que en el tercer acto otro gran golpe de genialidad es el delicioso quinteto Bella figlia dell'amore, así como el coro vocalizado que representa a la tormenta. La versión de Rigoletto que transmitiremos a continuación es uno de los registros discográficos de antología de esta ópera. La misma presenta un inigualable trío protagónico integrado por la soprano Renata Scotto, el tenor canario Alfredo Kraus, realizando un magnífico duque de Mantua, y finalmente al barítono Ettore Bastianini, quien hiciera una especialidad del papel principal, adornándolo con sus potentes y volcánicas notas agudas y su macizo timbre oscuro. Como nota personal, el realizador de este programa desearía destacar la gran importancia de esta ópera en su vida, habiendo sido la primera experiencia lírica que experimentara a los 4 años de edad, dedicándosela a la eterna memoria de su padre, Yamandú Funes Delfino, quien lo iniciara en el arte lírico. El detalle completo de nuestro Rigoletto es el siguiente. Rigoletto, Ettore Bastianini, barítono. El duque de Mantua, Alfredo Kraus, tenor. Gilda, Renata Scotto, soprano. Sparafucile, Ivo Vinco, bajo. Maddalena, Fiorenza Cossotto, mezzo soprano. Giovanna, Clara Fotti, soprano. Monteirone, Silvio Maionica, bajo. Marullo, Virgilio Carbonari, baritono. Matteo Borsa, Enzo Guagni, tenor. Conde Ceprano, Giuseppe Moresi, barítono. Condesa Ceprano, Clara Fotti, soprano. Junto a ellos, el coro y la orquesta del Maggio Musicale Fiorentino, bajo la prestigiosa batuta de Gianandrea Gavazzeni. Grabación en estudio, realizada en el año 1960. Repasemos juntos entonces el argumento de este gran clásico verdiano, este drama de pasión, amor filial, traición y finalmente venganza, tiene lugar en el Ducado de Mantua y en los alrededores de la ciudad en el siglo XVI. Acto primero. Magnífica sala del Palacio Ducal de Mantua,
en la que el duque celebra una fiesta con sus cortesanos y nobles. Por una de las puertas llega el duque en compañía del cortesano Matteo Borsa. Ambos conversan amigablemente sobre las aventuras amorosas del soberano. En este punto surge una de las melodías más brillantes de la ópera, que es entonada por el duque, la balada Cuesta o Quella, un canto al amor libertino que firmaría hasta el mismísimo Don Giovanni. Para él, todas las mujeres son iguales y ser fiel a una es ser cruel con la otra. Tras un breve cortejo del duque a la condesa de Ceprano, hace aparición el protagonista, Rigoletto, el bufón jorobado de la corte. Como era de esperar, el bufón también es objeto de las burlas de algunos de los cortesanos, como Marullo, que se ríe de que Rigoletto pueda tener una amante, sin sospechar que la mujer que han visto no es otra que su hija, Gilda. Tras el cortejo frustrado, aparece el duque molesto con el propio conde de Ceprano, ante lo que Rigoletto intenta ridiculizar a este último, tratando de enumerar los posibles castigos que le podría proporcionar. Esta actitud del bufón provoca que los cortesanos se unan contra él, mientras que el duque le advierte del peligro que puede correr de persistir en esa actitud. La fiesta es interrumpida por la brutal entrada del conde de Monterone, ofendido y profundamente encolerizado. El noble señor viene a pedir explicaciones al duque por su aventura amorosa con su hija, a quien no se nombra. Con el objetivo de alterar los ánimos, Rigoletto trata de ridiculizarlo, pero lo que consigue a cambio es una maldición para él y para el duque. Mientras que el bufón se siente blanco de la horrible maldición, los guardias del duque arrestan a Monterone. Los invitados lamentan lo sucedido, mientras que el temible conde repite una y otra vez la maldición sobre la cabeza de Rigoletto. La escena cambia a un pasaje junto a la casa de Rigoletto en un suburbio de Mantua. Con el recuerdo de esa maldición, marcha el bufón de vuelta a su casa cuando se encuentra con un sicario llamado Sparafucile. Este dúo, que será el primero de los tres consecutivos, es un maravilloso andante y es un ejemplo de la afortunada combinación entre las voces de bajo y barítono que luego Verdi explotaría a la perfección en Don Carlos. Cuando se despiden, queda Rigoletto pensando en su parecido con el asesino a sueldo. «Yo tengo la lengua, él, el puñal», exclama el bufón en el célebre monólogo con el que lamenta su triste suerte y su condición de deformidad física. Una vez más, la sombra de la maldición entra en su mente, pero finalmente la descarta como una simple locura. El monólogo es un fragmento de gran valía, puesto que vemos por primera vez a Rigoletto como ser humano que sufre. Una vez llegado a su casa, le recibe su hija Gilda, con lo que podemos disfrutar de uno de los mejores dúos compuestos por el maestro de Busetto. El dúo se compone de tres partes: la primera de gran vivacidad, una segunda más sentimental, donde el bufón explica quién es la madre de ella, y una última parte de alto nivel musical, donde también interviene Giovanna, el ama de llaves. Con la mente aún puesta en la maldición, el bufón pide a Giovanna que trate de velar a su hija para que nadie ni nada pueda dañarla. Tras la despedida, ambas mujeres se quedan hablando y Gilda le comenta sobre cierto joven que la siguió hasta la iglesia. Cuando comenta que le daría igual que fuese pobre o rico, surge el duque que ha oído la conversación e inician el último dúo lleno de romanticismo, cuya cumbre es, sin duda, el fragmento «E il sol dell'anima, la vita e amore». Se da a conocer como Gualtier Maldi, un pobre estudiante, ya que ella desconoce su verdadera identidad. En ese momento aparece Giovanna advirtiendo rumores de pasos. Antes de partir se despiden con la promesa de volver a encontrarse. Gilda queda sola, recordando el nombre de su amado en el aria «Caro nome», la cual no dejará de cautivar a los oyentes por su belleza y sentimiento. Mientras tanto, se advierte la presencia de Ceprano, Marullo, Borsa y demás cortesanos enmascarados, quienes vienen a raptarla, ya que piensan que es la amante de Rigoletto. Para evitar sospechas, al aparecer Rigoletto, le comentan que van a secuestrar a la condesa de Ceprano.
El bufón se une a ellos, aunque le imponen que debe enmascararse, a lo que acepta gustoso. Una vez con la máscara y una venda puesta sobre los ojos, lo llevan hasta su propia casa y secuestran a su hija, mientras que él sostiene la escalera. Al final de la escena se da cuenta de que ha sido objeto de una burla por parte de los nobles, mientras que oye el lejano grito de socorro de la secuestrada Gilda. Aterrorizado, Rigoletto exclama: ¡Ah, la maledizione!, mientras que el telón cae rápidamente.

Acto segundo. Tras haber vuelto para ver a Gilda y encontrar la puerta abierta y la casa vacía, llega el duque a su palacio, lleno de ira hacia los raptores. En un recitativo y aria convencionales, «Ella mi fura pita» y «Par mi vederle lacrime», expresa su fugaz sentimiento hacia la amada que le ha sido sustraída. En este momento, llegan los cortesanos comentando que han raptado a la amante de Rigoletto. Al escuchar la narración coral del rapto, va confirmándose en su corazón que la muchacha raptada era Gilda y siente una gran alegría en su interior. El duque parte alegremente. Llega Rigoletto apesadumbrado por el rapto y tratando de buscar cualquier objeto, cualquier indicio que le revele que Gilda está allí. Los nobles tratan de distraerlo, pero el bufón no expresa otra cosa que su desprecio por ellos. Se presenta entonces un paje buscando al duque. Las ambiguas respuestas de los cortesanos confirman a Rigoletto que su hija está allí. Burlonamente, los cortesanos le sugieren que busque a otra amante, lo cual provoca un estallido de ira por parte de Rigoletto, reclamando a su hija. Los cortesanos quedan atónitos ante la identidad de la muchacha raptada. Una tempestad se desata en el alma de Rigoletto, que con gritos amenazantes imprecaa los nobles en su soberbio apóstrofe: «Cortigiani, vil razza dannata». Esta gran aria es uno de los principales momentos de toda la ópera y quizás el más impactante. Se divide en dos partes. Una primera, dramática y explosiva ante los cortesanos, mientras que la segunda es más de compasión hacia un padre que solo tiene a su hija, su único consuelo en el horrible mundo que lo rodea. El reencuentro entre Gilda y Rigoletto es más amargo que en el primer acto, ya que ella ha descubierto cuál es la verdadera cara del duque. Por otra parte, Rigoletto se siente molesto ante su protector, comenzando a albergar ideas sobre la conversación con el sicario Sparafucile. En esos momentos, Monterone es conducido a prisión, lamentando que la maldición que lanzó sobre el duque haya caído en saco roto. Rigoletto exclama que Monterone tendrá en él a su vengador. El acto culmina con la perspectiva de dicha venganza en el célebre dúo «Sí, vendetta, tremenda vendetta».

Acto tercero. Una posada de mala calidad en las afueras de Mantua, donde viven el sicario Sparafucile y su hermana Magdalena, que sirve de señuelo para atraer a sus víctimas. Llegan Gilda y Rigoletto. La muchacha confirma que aún ama al duque, mientras que Rigoletto desea demostrarle su infidelidad. El duque mismo se halla hospedado en la posada en busca de una nueva aventura amorosa. Mientras que bebe vino, vuelve a tratar el tema de las mujeres como ya lo hizo en el primer acto, esta vez de forma más popular, con el celebérrimo vals «La donna è mobile, la mujer es voluble». Detrás de la casa, Rigoletto se reúne con el sicario para acordar la muerte del duque. En la sala principal, mientras tanto, el duque empieza a cortejar a Magdalena ante la mirada atónita de Gilda, que observa otra vez cómo es en verdad que se trata del duque. En el célebre quinteto «Bella figlia dell'amore», el duque expresa palabras de amor para Magdalena, mientras que padre e hija comentan desde afuera la acción. Rigoletto le pide a Gilda que abandone el lugar y se dirija a Verona, mientras que él se debe quedar allí. Una vez que se ha marchado su hija, se encuentra con Sparafucile para arreglar el crimen, mientras que en el interior sigue el intento de seducción del duque a Magdalena. Cuando el duque se retira a descansar, Magdalena y Sparafucile preparan el puñal y el saco para meter el cuerpo del duque una vez que sea asesinado. Durante la conversación, Magdalena le pide que mate al bufón y no al duque, a lo que se niega Sparafucile porque Rigoletto es el que paga y él le será fiel. Sparafucile le dice que si alguien llega en la media hora que queda para la medianoche, esa persona ocupará el lugar del duque, mientras que Magdalena se molesta porque no es posible la llegada de alguien con el mal tiempo que amenaza. Gilda, que escucha la conversación de los dos hermanos, decide suicidarse por la vida de aquel que la traicionó y por la pena de la otra mujer que llora. Vistiéndose de mendigo, al entrar en la casa recibe la estocada del sicario, mientras que Magdalena la introduce en el saco a la espera de que llegue Rigoletto. Los dos tríos, que se desarrollan de forma paralela, son de gran intensidad. Rigoletto llega a la medianoche, se encuentra con el sicario y le paga la otra mitad pactada, recibiendo el saco con el cuerpo inerte. Cuando se queda a solas con el cuerpo, se dirige al río mientras que disfruta del gran momento, ya que cree tener en la bolsa el cadáver de aquel que mancilló el honor de su hija. Pero cuando escucha la voz del duque no muy lejos de allí entonando de nuevo frases de la donna è mobile, se pregunta quién está dentro del saco, hasta que un relámpago le revela la terrible verdad: el rostro de su hija Gilda. Ella sigue viva, aunque próxima a morir, lo que va a dar lugar al tercero y último dúo entre padre e hija en un ambiente más funesto, ya que la muerte de ella se percibe en cada nota. Lo más memorable es el último tramo del dúo, en el que Gilda promete rezar por su padre en el cielo junto a su madre que ya la espera. Pero Rigoletto le pide desesperadamente que no muera y lo deje solo en el horrible mundo. Una vez que Gilda expira, Rigoletto cae fulminado, exclamando una vez más: «¡Oh, la maldición!»

0: Hemos escuchado Rigoletto, drama lírico en tres actos, libreto de Francesco Maria Piave, música de Giuseppe Verdi. El reparto ha sido el siguiente: como Rigoletto, Ettore Bastianini, barítono; el duque de Mantua, Alfredo Kraus, tenor; Gilda, Renata Scotto, soprano; Sparafucile, Ivo Vingo, bajo; Maddalena, Fiorenza Cossotto, mezzosoprano; Giovanna, Clara Foti, soprano; Monterone, Silvio Maionica, bajo; Marullo, Virgilio Carbonari, barítono; Matteo Borsa, Enzo Guagni, tenor; Conde Ceprano, Giuseppe Moresi, barítono; y Condesa Ceprano, Clara Foti, soprano. Junto a ellos participaron el coro y la orquesta del Maggio Musicale Fiorentino, bajo la prestigiosa batuta de Gianandrea Gavazzeni. Hemos trabajado para ustedes, en el guión, la realización general y el material auditivo, Fernando Funes; Ariel Gómez en los controles de grabación; Leonora Balsani en la edición; y en la locución, Mariana Lobo.
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El compositor de la semana es Béla Bartók, Hungría 1881-1945. En el comienzo del programa, el mandarín maravilloso Opus 19, Pantomima en un acto, interpretan miembros del Coro Sinfónico de San Luis y la Orquesta Sinfónica de San Luis, con la dirección de Leonard Slatkin. Detalle allegro, la primera trampa, segunda trampa, tercera trampa, consternación general, ella supera su repugnancia y comienza una danza vacilante, a tiempo, la muchacha se hunde en sus brazos, los vagabundos arrastran al mandarín, repentinamente la cabeza del mandarín aparece entre las almohadas, él repentinamente salta hacia las muchachas, arrastra al mandarín al centro de la habitación, el cuerpo del mandarín comienza a resplandecer, y el detalle número 14, muerte del mandarín.

0: De Béla Bartók hemos escuchado El mandarín maravilloso, opus 19, pantomima en un acto por miembros del Coro Sinfónico de San Luis y la Orquesta Sinfónica de San Luis, director Leonard Slatkin.
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0: Béla Bartók, a continuación concierto para viola y orquesta opus póstumo, en viola Nobuko Imai, con la Orquesta Filarmónica de Rotterdam, dirigida por Edo de Waard. Sus tiempos: primero moderato, segundo adagio religioso, tercero allegro vivace.

0: Hemos escuchado Concierto para viola y orquesta opus póstumo de Béla Bartók. Interpretó en viola solista Nobuko Imai junto a la Orquesta Filarmónica de Rotterdam bajo la batuta de Edo de Baart.
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Estimados oyentes, es un placer reencontrarnos con ustedes. Esta noche nos daba la bienvenida el gran bajo estadounidense Paul Robeson, uno de los más grandes cantantes y actores líricos de todos los tiempos, interpretando el clásico Negro Spiritual, Go Down Moses, Desciende Moisés, de autor anónimo. Aunque celebrado como uno de los más famosos estandartes de dicho género musical, Go Down Moses data del año 1862, habiendo sido primeramente un himno cantado por los contrabandistas en Fort Monroe, una instalación militar localizada en Hampton, Virginia. No obstante, la robusta voz del bajo Robeson atestigua el poder espiritual de dicho fragmento musical aún en nuestros días. De tal manera, transitando por el sendero de la música afroamericana, iniciada décadas atrás, Lírica Viva presenta a partir de esta noche un jugoso ciclo de 19 programas titulados simplemente Harlem Renaissance o el Renacimiento de Harlem. El título del mismo fue propuesto en honor al gran movimiento literario musical surgido en New York a principios de los años 1920 y culminando, oficial pero no realmente, en 1930, con el gran crack financiero del quiebre de la bolsa de Wall Street, hecho que cambiara el curso histórico de la nación norteamericana. Lírica Viva propone no solamente explorar las raíces neoyorquinas de dicho movimiento, sino también sus derivaciones a través del Atlántico, cuando el jazz se expandiera, cual voraz incendio, por el viejo continente. Asimismo, visitaremos también los productos actuales que se hallan bajo su influencia, resultando, por ejemplo, en la estrambótica música de Carla Bley o la alucinante poesía de Allen Ginsberg, que examinaremos en programas venideros. Consideramos, por lo tanto, lícito, dado el hilo temático que une a los 19 programas, difundirlos en forma ininterrumpida durante el espacio de las siguientes semanas. Curiosamente, uno de los mayores cultores de la música afroamericana, pionero y maestro absoluto del jazz y del blues, fue George Gershwin, 1898-1937. Músico de genial trayectoria y compositor de primera calidad, responsable de la creación de numerosos musicals, Gershwin fue asimismo el creador de la superlativa ópera étnica Porgy and Bess, una de las obras maestras absolutas del pasado siglo XX, estrenada en Boston en 1935. No obstante, Gershwin es autor de igual manera de otra ópera diametralmente opuesta en dimensiones a Porgy and Bess. Nos referimos a la ópera corta jazzística En un acto, Blue Monday, compuesta a principios de los años 1920 y subtitulada como Ópera a la Afro-American. El libreto pertenece a Valdi de Silva y nos presenta una escena callejera de la vida de Harlem de los años 1920, siendo una suerte de pieza de verismo norteamericano. Blue Monday fue luego rebautizada como Calle 135 y es considerada como el germen original del cual surgirían posteriores obras del gran genio norteamericano, fusionando elementos jazzísticos con la música clásica europea y de la ópera fuertemente influenciada por el jazz y la cultura afroamericana del Harlem de aquel entonces. Para 1922, George había compuesto canciones para tres shows de Broadway bajo la tutela de la firma Timpan Alley, obteniendo particular éxito en las comedias musicales Escándalos de ese mismo año. Persuadido por el director Paul White y por el productor George White, así como por su libretista Buddy de Silva, poeta y músico concibieron la idea de componer juntos una ópera jazzística ubicada en Harlem, pero basada en el lenguaje del verismo italiano de Pagliacci, de Ruggiero Leoncavallo, dada la experiencia que White poseía en la fusión de diferentes estilos musicales. Debido al reciente éxito de la comedia musical Shuffle Along, White se sintió motivado por la composición de una ópera de corte netamente afroamericano, pero meditando nuevamente sobre el sujeto, el empresario pensó que tal pieza musical interrumpiría el desarrollo de sus comedias musicales y se apartó del proyecto, sobre el cual igualmente Gershwin y De Silva continuaron trabajando. La operina fue concebida entonces
en tan solo 5 días y orquestada por Will Woodery, un talentoso pero poco conocido compositor afroamericano amigo de Gershwin. El estreno mundial de Blue Monday tuvo lugar durante los ensayos de Escándalos en New Haven, Connecticut, habiendo sido concebida con suficiente entusiasmo por parte del público. El estreno oficial de la ópera ocurrió 10 más tarde, el 28 de agosto de 1922, en el Globe Theater de Broadway en New York, siendo removida de cartel luego de su propio estreno, ya que fuera considerada demasiado dramática como para el gusto del público de la gran arteria urbana neoyorquina. Por otra parte, debemos considerar la práctica de aquel momento de emplear cantantes de raza caucásica con sus rostros disfrazados como afroamericanos, como Al Johnson o Eddie Cantor, lo cual llegara a ser tremendamente embarazoso ante la emergencia de talentos como Paul Robeson o Ethel Waters. El eminente fracaso en Broadway condujo a una reorquestación por parte del compositor Fer de Groffé, a un nuevo estreno en 1925 en el Carnegie Hall de Manhattan y una ulterior presentación televisiva años más tarde en 1953. Posteriormente, en 1993, la ópera recibió nuevas representaciones en una nueva edición crítica y orquestación a cargo de George Bassman, que constituye la versión que presentamos precisamente hoy. La partitura de Blue Monday sabiamente combina elementos de jazz y de blues utilizados en los momentos precisos con una nueva suerte de recitativo libre derivado del ragtime, técnica de pura vena norteamericana que luego florecería ampliamente en Porgy and Bess. Pero aunque la pequeña ópera no posea la sofisticación y el dramatismo inherentes a Porgy, la misma impresionó de tal manera a ciertos sectores de la crítica que en 1922 condujera a Gershwin a componer su mundialmente famosa Rapsodia en Azul. Sus persistentes armonías derivadas de los blues crean una atmósfera especial, dando lugar hasta un prólogo cantado frente al telón en el mejor estilo pagliacci de Ruggiero Leoncavallo. Los restantes números musicales no se limitan a las canciones de Broadway. Los restantes números musicales no se limitan a las canciones de Broadway, sino que adquieren la forma de ariosos con frases asimétricas como el aria de V. ¿Alguno de ustedes ha visto Joe? Hay asimismo una danza en forma de ragtime derivada de uno de los temas musicales del preludio de la ópera, con picantes juxtaposiciones rítmicas y pasajes sincopados. Entre los demás números hallamos también la canción de Joe, Voy a ver a mi madre, cuyas armonías elevan a la melodía central a un agradable y suntuoso lirismo. Presentamos entonces seguidamente en forma integral la ópera en un acto, Blue Monday, con música de George Gershwin, sobre un libreto de Buddy de Silva, interpretada por los siguientes cantantes: V, Amy Barton, soprano; Joe, Gregory Hopkins, tenor; Tom y Sweet Pea, William Sharp, barítono; Sam, Arthur Goodley, barítono; Mike, Jamie Offenbach, bajo barítono; al piano, Leslie Stiefelman; Marin Ashlop conduce a la orquesta Concordia. La acción tiene lugar en un solo acto en un café ubicado en un sótano en la intersección de la calle número 135 y Lenox Avenue en Harlem, Manhattan, New York. La misma transcurre durante una sola noche en la era del jazz que da comienzo alrededor de las 9 de la noche. Luego de una breve obertura, el jugador Joe se presenta frente al telón cerrado, tal como lo hace Tonio en Pagliacci de Leoncavallo, como decíamos, con el fin de cantar el prólogo de la ópera. Joe le explica a la audiencia que, tal como sucede en la ópera del Hombre Blanco, esta tragedia de color de Harlem se concentra en las emociones primitivas del ser humano, como el amor, el odio, la pasión y los celos, y que la moraleja de la ópera es que ocurren verdaderas tragedias cuando la intuición femenina falla. En el café, mientras los visitantes juegan y bailan, Mike, el dueño del establecimiento, reprende a su empleado Sam por su pereza, ordenándole que se ponga a trabajar de inmediato. Sam responde con su canción Tristeza de los lunes, diciendo que tal día de la semana es cuando siempre pierde jugando a los dados y cuando la gente fallece,
Por lo tanto, no le encuentra sentido trabajar en dicho día. Mientras que el pianista Switzby ejecuta por momentos, se presenta el arrogante cantante Tom diciendo que la única razón por la cual el café se haya abierto es por su voz. Aparece entonces Vi, el personaje femenino de la ópera, buscando a su novio Joe, pero mientras que Mike lo busca, Tom aprovecha para tratar de seducir a la joven. Vi le responde enfurecida que aunque padezca de ludopatía, Joe es el mejor hombre que existe. La escena se torna violenta, culminando con Vi amenazando a Tom con el revólver de Joe y partiendo del lugar. Barriendo el piso del café, Sam entona de nuevo su canción Blue Monday Blues, vaticinando cercanos eventos funestos y noticias tristes. Pero mientras que Joe llega al café, Tom se esconde tras el piano para espiar la conversación entre este y Mike. Luego que Mike le dice que Vi lo está buscando y que se ha enterado de que ha ganado una gran suma de dinero jugando los dados, Joe le responde alegremente que la mañana siguiente viajará al sur del país para visitar a su madre, a quien no ha visto en años. Mientras Joe sube a la terraza para encontrarse con Vi, los clientes del café llegan al lugar. Vi le promete que si él le es fiel, ella siempre será suya, advirtiéndole que es una mujer celosa. Pero el traicionero Tom aprovecha la situación, mintiendo a Vi y diciéndole que el telegrama que Joe recibiera de su madre es, en realidad, de otra mujer. Se produce un altercado durante el cual Joe es forzado a abrir el telegrama ante Switzby, acusado de infidelidad por Vi, el cual culmina con una reacción extrema por parte del personaje femenino, quien, enceguecida por los celos, dispara sobre su amante. Vi lee entonces el comunicado. En el mismo se informa a Joe que no hace falta que viaje, ya que su madre ha fallecido hace ya 3 años. Al comprender su fatal error, Vi se arrodilla ante Joe, implorando su perdón. Con sus últimas palabras, Joe perdona a su amante y fallece en medio de alegría, sabiendo que ahora sí, positivamente, irá a encontrarse con su madre en el cielo. Escuchemos.

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Así presentábamos la ópera en un acto, Blue Monday, con música de George Gershwin, sobre un libreto de Buddy de Silva, interpretada por los siguientes cantantes, en el personaje de V, Amy Barton, soprano, Joe, Gregory Hopkins, tenor, Tom y Sweet Pea, William Sharp, barítono, Sam Arthur Goodley, barítono, Mike Jamie Offenbach, bajo barítono, al piano, Leslie Stiefelman, mientras que Mary Nalsop condujo la orquesta Concordia. Si bien James Weldon Johnson, Alan Locke y Langston Hughes fueron los promotores no musicales del llamado Renacimiento de Harlem, el movimiento no fue considerado por muchos como uno artístico. Las clases media y altas del popular barrio norteño de Manhattan no aprobaban la presencia del jazz y de los blues en el aspecto musical asociado a dichas formas musicales con clubes nocturnos y con burdeles. Por consiguiente, dicha atribución a bares de mala reputación y a prostíbulos donde la población satisfacía sus impulsos sexuales, según lo narran los cronistas de la época, reforzaron, en forma no intencional, los estereotipos negativos de la sexualidad afroamericana. Fueron, sin embargo, las composiciones musicales de los grandes íconos de Harlem Renaissance los que lograron obliterar dichas nociones negativas acerca de los afrodescendientes, entre ellos William Ransteel, a quien dedicaremos los siguientes dos programas. Pero otro de los grandes íconos del movimiento de Harlem de los años 1920 a 1930 fue indudablemente Duke Ellington, uno de los más grandes jazzmen que jamás hayan existido. Digno representante de Harlem Renaissance, Edward Kennedy Ellington, apodado Duke, fue un excelente músico y compositor quien viviera entre los años 1899 y 1974, oriundo de la capital estadounidense, Washington, D.C. Su carrera artística abarca más de medio siglo, habiendo dado comienzo en 1923 como pianista y líder de su propia orquesta, como compositor y como representante del movimiento afroamericano, hasta el momento de su fallecimiento en 1974. Antes de realizar prominentes giras por Europa durante los años 1930, a mitad de los 1920, Ellington se hizo acreedor a una reputación a nivel nacional por sus vivaces intervenciones en el celebrado club jazzístico The Cotton Club, ubicado naturalmente en Harlem. Originalmente una villa holandesa, en 1658, el popular barrio neoyorquino fue bautizado como tal por la propia ciudad neerlandesa del mismo nombre. La enorme zona urbana comprende avenidas como el Boulevard Frederick Douglass, San Nicolás, las calles 96, 125 y 155, y se extiende desde el propio East River hasta el mismo Harlem River en el norte de la isla de Manhattan. Ellington puso su sello definitivo en dicho barrio, creando y ejecutando sus propias obras. Las mismas continúan gozando de gran popularidad hasta nuestra era. Como detalle pintoresco cabe citar, por ejemplo, la ópera La espuma de los días, que el compositor ruso Edison Denisov creara en 1986, basado en la obra homónima del escritor, ingeniero y jazzman Boris Vian. En dicha ópera, el personaje de Chiek ejecuta al piano una improvisación sobre temas de Ellington, mientras que la heroína principal ostenta el nombre de Chloe, otra importante pieza vocal de Duke, citada también musicalmente en la ópera. Interesado en el género operístico, desde 1940, Ellington comenzó a componer la que sería su única ópera, Queenie Pie, en 1962, ante un encargo de la popular cadena televisiva WNET de New York. En 1938, su ambicioso proyecto escénico titulado Negro, Marrón y Beige se convirtió finalmente en 1943 en una gran pieza sinfónica, creando un vacío para la composición de una auténtica ópera al Harlem que luego surgiría, como hemos dicho, tan solo dos años más tarde. Colaborando con la libretista Betty McGettigan, Ellington trabajó en dicha obra hasta su fallecimiento en 1974, dejándola inconclusa para dicho momento.
A partir de ese instante se han creado diferentes versiones, con finales distintos, en 1986, 1993, 2008 y 2009, estas últimas en Brooklyn y en Austin, Texas. Asimismo, el libretista George David Weiss, contribuyó con algunos de los versos que resaltan la patología social existente contra el envejecimiento y afirmando, por el contrario, la noción de la belleza como atributo principal del ser humano. A modo de ópera bufa, Winnie Pie es la historia de una bella dama de Harlem quien halla el elixir de la nada eterna en la búsqueda de la perpetua juventud y del reconocimiento popular. El personaje se inspira en C.J. Walker, una fabricante de productos para el cabello, peluquera y la primera mujer afroamericana en convertirse en millonaria. En medio de ardientes sonidos jazzísticos, recogidos blues y pasajes que imitan a las óperas cómicas europeas, la historia de Queenie Pie aborda las temáticas de las clases sociales, la belleza y las tensiones étnicas. La ópera gira en torno a la pugna entre Billy Queenie y su rival, una mujer de ascendencia creol, cómicamente llamada Café Olé o Café con Leche. Dado que la historia transcurre en Harlem durante el Renacimiento de los años 1930, Duke nos ofrece una música que refleja exactamente el periodo histórico en forma multifacética y por momentos soñadora, constituyendo una suerte de viaje espiritual hacia una isla mística donde se aplaca la tensión existente entre las dos protagonistas femeninas. La gran coiffeuse titular se ve entonces amenazada por la más joven, principiante Café Olé, quien además mantiene una relación amorosa con Hall Fay, el juez principal del certamen de belleza. Y es precisamente la representación de Austin, Texas, de 2009, que constituye la base de los fragmentos que vamos a ofrecerles a ustedes esta noche, ya que los registros completos de la ópera no pueden ser difundidos por razones legales. Dicha representación tiene como protagonista absoluta a la cantante de jazz Carmen Bradford, de amplia reputación, por su asociación con la orquesta de Count Basie, ya que hablamos de números musicales que, si bien siguen la tradición operística, no son en realidad arias sino canciones. Las orquestaciones pertenecen a John Mills, quien procurara por todos los medios recrear los sonidos auténticos de la verdadera orquesta del compositor. Musicalmente, Queenie Pie abarca un interesante arco que da comienzo en el acto primero, con el tema central asociado a la protagonista, el cual pudo, sin embargo, perfectamente haber provenido de la música soul de los años 1960. Cabe acotar que en la canción de amor creol, Ellington compuso un notable solo de trompeta para Barry Lee Hall. Elementos polirrítmicos y exóticos sonidos en los vientos de metal tienen lugar en el acto segundo, trayendo la mente a obras del propio Ellington de los años 1950 y 1960, como por ejemplo La Suite Far East. De tal manera, Queenie Pie es un tributo a la energía del renacimiento de Harlem, una reflexión sobre la muerte y una búsqueda de valores mayores al hedonismo y a lo material, realizada a través del misticismo y de los sueños. La acción de la obra transcurre en forma mercurial, ligera y por momentos presentando situaciones altamente hilarantes. Junto a Carmen Bradford, en el papel titular, se presenta además la cantante Morgan Beckford como Café Olé y el trompetista Colonel Breeze. Ejecuta la orquesta de jazz de la Universidad de Texas bajo la batuta de Jeff Helmer. Escuchemos entonces, seguidamente, cinco fragmentos de Queenie Pie, única ópera compuesta por Duke Ellington, los cuales se detallan a continuación. Soliloquio, segunda línea, Café Olé, canción de amor geol, y en el final, plenilunio a medianoche.

Presentábamos cinco fragmentos de Queenie Pie, única ópera compuesta por Duke Ellington, por solistas y orquestas de jazz de la Universidad de Texas, bajo la batuta de Jeff Helmer. Otro de los importantes géneros asociados con el renacimiento de Harlem son los llamados Negro Spirituals. Los mismos surgen dentro de la población afroamericana a comienzos del siglo XIX a modo de canciones sacras que tienen su origen en tradiciones orales. En los mismos, los esclavos africanos, lejos de su tierra, focalizaban su atención en motivos religiosos cristianos, contemplando a Jesús como su Salvador y a modo de gran consuelo a su profundo sufrimiento, lejos de su patria africana. Las canciones sencillas de un principio, las melodías asociadas con el trabajo o con las plantaciones, evolucionaron de tal manera posteriormente en formas derivadas del blues y de la música religiosa gospel, de claros contornos eclesiásticos. A partir de 1871, ensambles como The Fisk Jubilee Singers establecieron la forma musical, popularizándolos y transportándolos a audiencias de mayor envergadura internacional. La soprano estadounidense Leontine Price fue una de las mayores intérpretes de Negro Spirituals, culminando casi en forma habitual sus recitales con selecciones de los mismos. Emocionada en una oportunidad, la gran cantante expresó: "No conozco otra forma artística que exprese la humildad y la sinceridad para con el omnipotente en la forma en que lo hace el Negro Spiritual americano". Estas canciones brotaron de las almas de personas que buscaban un lugar mejor, expresando la paciencia de un pueblo con gran fe. Es por esto que creemos justo y oportuno concluir nuestro programa de esta noche con los siguientes tres Negro Spirituals. Swing Low, Sweet Chariot es uno de los representantes históricos más importantes de este género musical, compuesto por Wallace Willis, un miembro liberado de la tribu Choctaw en el estado de Oklahoma en 1862. La canción hace referencia a la ascensión al cielo del profeta Elías en un carro, según lo relata el segundo libro bíblico de Reyes, capítulo 2, versículo 11. His Name So Sweet es otro clásico himno religioso folclórico estadounidense, entonado en congregaciones religiosas y respetado como uno de los más importantes. Culminamos nuestra selección musical. Were you there when they crucified my Lord? ¿Estabas allí cuando crucificaron a mi Señor? Otro de los himnos religiosos más impactantes de todos los tiempos, con texto y música de autores anónimos. El himno tuvo su origen entre los esclavos africanos en el año 1800, si bien existen similitudes con una melodía anterior oriunda de la llanura de Cumberland en Tennessee. Posteriormente, el etnomusicólogo y compositor John Wesley Works II publicó al mismo con ciertas reformas practicadas en su libro Canciones folclóricas del afrodescendiente americano. El poder dramático y emocional que destila la voz de Leontine Price cantando a capella será suficiente para concluir nuestra velada en forma de hondo recogimiento espiritual y de gran gozo artístico.

0: De esta forma hemos presentado Tres Negro Spirituals en la voz de Leontyne Price cantando a capella. En este programa hemos trabajado para ustedes locución y toma de voz, quien les habla Luis Armando, audio compaginación técnica Leonora Balzani, coordinación Fonoteca RNU, guión y selección musical Fernando Funes.
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Xavier Sabata. Nacido en Avià, Barcelona, en el año 1976, Xavier Sabata Corominas es actualmente uno de los mayores exponentes de la rara cuerda de contratenor, habiendo alcanzado la consagración completa de su carrera artística ya en el año 2015. Entre 2002 y 2006, estudió en el Departamento de Música Antigua de la Escuela Superior de Música de Cataluña, para luego continuar perfeccionándose en la Hochschule de Karlsruhe, Alemania, junto al pianista Hartmut Höll y la soprano Mitsuko Shirai. Gracias a haber participado en el proyecto de voces juveniles Le Jardin de Bois en 2005, recibe el apoyo del director orquestal William Christie, quien lo invita a participar en su producción de La Coronación de Popea de Monteverdi en la ciudad francesa de Lyon. A partir de dicho año, Sabata se dedica plenamente a la ópera, representando personajes principalmente en Alemania y Francia, de la mano de grandes directores como René Jacobs, Alan Curtis y el propio William Christie. Tal como es sabido, la ópera como arte siempre ha presentado una inagotable galería de héroes positivos, antihéroes y villanos, los cuales han sido representados por diferentes registros vocales. Esta noche queremos dedicar la mayor parte de nuestro programa a algunas de las más admirables piezas líricas que Georg Friedrich Händel escribiera para sus más sombríos y negativos personajes. Si bien el gran compositor hamburgués nacionalizado inglés en 1727 compuso en su edad madura sus inigualables oratorios dramáticos en lengua inglesa, de un poder y un vigor dramático irresistibles, la mayor parte de su carrera como joven, luego de estudiar en Roma y en Florencia entre 1706 y 1710, fue catalizada como creador de óperas que siguen la tradición italiana. Esto implica la alternancia de recitativos en forma de canto declamatorio con arias en forma de lamentos o de naturaleza virtuosa, acompañadas generalmente por orquestas de pocos músicos. Damos comienzo entonces a la selección de arias pertenecientes a villanos de las óperas de Händel, con las cuales nuestro Xavier Sabata habrá de deleitarnos, con dos de ellas pertenecientes a la ópera Teseo, la única que Händel compusiera en 5 actos, siguiendo los modelos franceses con una mezcla de magia y amor dentro del marco de un suntuoso argumento. Las dos arias pertenecen al personaje de Egeo, el padre de Teseo, quien, al igual que su hijo, se haya enamorado de la princesa Agilea. Loco de celos, Egeo ordena la intervención de la hechicera Medea para que separe a su hijo de la princesa mediante el empleo de las artes oscuras, no deteniéndose a ningún precio para lograr su cometido. Esto queda expresado en la primera aria, Serenatevi o Lucibelle. A comienzos del acto cuarto, el rey Egeo se sabe traicionado por Medea, quien realmente ama a su hijo Teseo, y expresa su promesa de venganza en la frenética aria Volio Stragi e Volio Morte, cuyos desenfrenados ritmos confieren la incontenible furia del monarca. Los celos homicidas y la sed de venganza figuran prominentemente en la ópera Amadigi di Gaula, compuesta en 1715, particularmente en lo que respecta al personaje de Dárdano, príncipe de Tracia. La ópera se basa en una antigua leyenda de caballería errante épica española, pero amalgamando dentro de la misma elementos italianos y franceses. En el aria Agitato il cor mi sento, Dárdano, quien está enamorado de Oriana, la hija del rey de las Islas Felices, intenta ganarse la cooperación de la hechicera Melissa para que lo ayude con sus deseos amorosos. Sus largas vocalizaciones, apoyadas por nobles pasajes orquestales, nos pintan el estado de agitación en el cual el carácter se halla. Oriana prefiere como amante a Amadigi, lo cual desata una tempestad de celos en el corazón de Dárdano, quien se halla dispuesto a destruir a su rival y a conquistar a la dama. Posteriormente, en el acto segundo de Amadigi de Händel, el compositor otorga a Dárdano una hermosa zarabanda que incluye solos de oboe y de fagot. En la misma, el aria Pena Tirana
Dárdano comprende cómo aún la venganza no puede llenar el gran vacío y el sufrimiento que ocasiona el amor no correspondido. Escuchamos entonces estas hermosas perlas del barroco en la voz de nuestro invitado, el contratenor Xavier Sabata, a quien acompaña la orquesta barroca Il Pomodoro, dirigida por Ricardo Minasi.

En enero de 1723, Georg Friedrich Händel estrenó otra importante ópera titulada Ottone, re di Germania, la cual nos relata la historia de la unión matrimonial de Otto II de Alemania con la princesa Teófano de Roma en el año 972. Se trata de un drama en constante estado de ebullición, el cual mantiene la tensión dramático-psicológica a niveles extremos. Las dos arias que nuestro Xavier ha seleccionado cantar pertenecen al villano Adalberto, hijo del tirano Berengario, quien aspira a conquistar el trono de Roma, y a la princesa Teófano. En el acto primero, Adalberto declara su ardiente amor a la princesa con el aria Bel Labbro Formato, la cual posee un suntuoso acompañamiento orquestal. Los instrumentos de cuerda proveen el fondo orquestal para el aria del tercer acto, D'innalzare il flutti al ciel, expandiendo la elevada calidad de la invención melódica de Händel. El año 1724 fue crucial en la vida del gran compositor hamburgués. No solamente ascendió al cargo de director de la Academia Real de Música de Londres, sino que un sindicato formado por miembros de la aristocracia y apadrinados por el rey cumplió con la función de establecer a la ópera italiana, especialmente a la ópera seria, como forma musical esencial para el King's Theatre Haymarket londinense. De tal época datan las obras maestras Giulio Cesare y Tamerlano. Esta última es una de las obras más intensas de la pluma de Händel por su nivel de violencia y tortura física y psicológica. Su protagonista es el conquistador asiático Timur o Tamerlán, quien viviera mayormente durante el siglo XIV. Tamerlán se halla enamorado de Asteria, la hija del enemigo sultán Bayezid de Turquía, quien a su vez va a casarse con el príncipe griego Andrónico. Con su aria «Vo dar pace a un alma altiera», el protagonista expresa al principio un claro deseo de paz, para luego cambiar de parecer mediante su sed de poder capturar a Bayezid y humillarlo a modo de venganza. En la más célebre de sus óperas, Julio César en Egipto, Händel presenta al odioso villano Ptolomeo como el enamorado de Cornelia, la esposa de Pompeo, a quien él mismo ha asesinado para complacer a César. En el acto segundo, Ptolomeo intenta obtener el amor de Cornelia con su seductora aria Belle Idee di questo core, mientras que luego, en el acto siguiente, el siniestro personaje se regocija por tener a su hermana Cleopatra en su poder, como queda expresado con su aria Domerò la tua fierezza. Escuchamos entonces estas bellas selecciones musicales en versión de los mismos intérpretes anteriores.

Nuestra recorrida a través de la galería de villanos pertenecientes a las óperas italianas compuestas por Georg Friedrich Händel en la voz de Xavier Sabata concluye con dos arias de la ópera Ariodante, creada en 1734 sobre un libreto de autor anónimo. Aquí nuestro villano es el príncipe Polinesio, duque de Albany, quien, celoso del amor de Ariodante por la princesa Ginebra de Escocia, hace todo lo que se halla a su alcance para deshonrarla y finalmente intentar condenarla a muerte. Händel expresa soberbiamente su duplicidad y su traición, especialmente en sus dos malvadas arias, Selingano sortisce felice en el acto segundo y luego con Dover giustizia amor, en la cual Polinesio despliega su sádica alegría, la cual lo convierte en un formidable enemigo para el protagonista. Xavier Sabata nos entrega estas dos arias de Ariodante de Händel, nuevamente en compañía de la orquesta barroca Il Pomodoro, bajo la conducción de Ricardo Minassi.

La ópera de Freiburg estrenaba la ópera Kaspar Hauser del compositor alemán Hans Thumala, quien compusiera, al igual que muchos otros creadores modernos, el papel protagónico para una voz de contratenor, encarnada en este caso por nuestro Xavier Sabata, probando así su gran versatilidad y capacidad de intervenir a sí mismo en obras del repertorio contemporáneo. Este drama social de total relevancia actual tiene como protagonista a un joven alemán que viviera entre 1812 y 1833, quien alegara haber crecido en total aislamiento de la sociedad en una oscura celda. Sus pensamientos y estipulaciones sociales le granjean numerosos enemigos, culminando por ser apuñalado por un extraño y su historia olvidada o descartada como ficticia. La partitura de Thumala evidencia un elevado grado de fantasía, calidad y proclividad hacia la genuina invención musical. Predominan las escenas de conjunto con sus entrecruzadas líneas vocales, evocando una especial tímbrica, aun cuando transitan por momentos sin acompañamiento orquestal. Sobre todo ello emerge victoriosa la voz de Xavier Sabata, a modo de andrógino de peligrosos contornos sociales y políticos, demostrando con qué absoluta pericia Hans Thumala compusiera su ópera para nuestro contratenor catalán. A modo de despedida de su arte vocal, proponemos escuchar un fragmento de la primera escena del acto primero, extractada de la premier mundial de la ópera en Freiburg con la Orquesta Filarmónica de dicha ciudad alemana, conducida por Daniel Carter.

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De Johann Sebastian Bach, Alemania 1685-1750, presentamos Suite en Mi bemol mayor, escrita en Mi mayor en la versión original para laúd o clave, en arpa María Graf, sus partes Preludio, Lug, Gavotta en rondó, Minué primero, Minué segundo, Minué primero, Bourré, Giga.

de Johann Sebastian Bach era suite en mi bemol mayor, escrita en mi mayor en la versión original para laúd o clave. En arpa ha interpretado María Graf. De Giulio Brigaldi, seguidamente quinteto en re mayor opus 124. Interpreta el quinteto de vientos Avalon, movimientos allegro marziale, andante, allegro.

De Giulio Brigaldi se ha escuchado Quinteto en Re mayor, opus 124. Interpretó el Quinteto de Vientos Avalon. De Luigi Boccherini, Italia 1743-1805. Quinteto número 3 en Mi menor, opus 57, para piano y cuerdas, al piano Andreas Steyer, con el cuarteto de cuerdas Luadier.

De Luigi Boccherini se ha escuchado quinteto número 3 en mi menor, opus 57 para piano y cuerdas. Al piano ha estado Andreas Steyer con el cuarteto de cuerdas Le Adieu. Seguidamente de Georg Friedrich Händel, arias de la ópera Teseo, Dolce Riboso, Ira, Sdegni e Furore y Morirò ma vendicata por la mezzosoprano Joyce Di Donato y la orquesta L'Étalon Lyrique, director Christophe Houzé.

de Georg Friedrich Händel. Hemos compartido arias de la ópera Teseo, Dolce Riposo, Ira Segni Furore, Mori Roma Vendicata, interpretadas por la mezzosoprano Joyce Di Donato y la orquesta Le Talent Lyrique, dirigió Christophe Gousset. Variaciones La Caprichosa, catálogo de obras Books WV 250 de Dietrich Buxtehude, interpreta al clave Len Wilson.

De Dietrich Buxtehude hemos escuchado Variaciones, La Caprichosa, catálogo de obras, Books WV250. Ha estado ante clave Len Wilson. De Carl Michael Sirer, lanzamiento de Ramos, Polka Mazurka, Opus 426 y Valses Sirer, Opus 478. Interpreta la Orquesta Sinfónica Razumovsky, que dirige Christian Polak.

De Carl Michael Ziegler se escuchaba el lanzamiento de Ramos, Polka Mazurka Opus 426 y Valse Ziegler Opus 478. Ha interpretado la Orquesta Sinfonía Razumovsky con la dirección de Christian Polak. A continuación, de Giuseppe Verdi, Tu que la vanita de la ópera Don Carlos. Intérpretes Inés Galante, mezzosoprano, junto a ella la Orquesta Sinfónica de Letonia, dirección Terje Mikkelsen.

De Giuseppe Verdi hemos escuchado Tuque la Vanita de la ópera Don Carlos. Interpretaba la mezzosoprano Inesa Galante y la Orquesta Sinfónica de Letonia, director Terje Mikkelsen. De Germain Taillefer presentamos a continuación Concertino para arpa y piano, 1927. En arpa, Gabriel Abosio. En pianoforte, Cristina Ariaño. Detalles: primero allegretto, segundo lento, tercero rondó.

De Germain, Telefer se escuchaba concertino para arpa y piano, 1927. En arpa interpretaba Gabriela Bosio, en pianoforte Cristina Ariaño. De Claude Debussy, seguidamente sonata para violín y piano en sol menor. Interpretan en violín Joseph Zighetti, en piano Béla Bartók. Movimientos: primero Allegro vivo, segundo Intermède, Fantasque et Léger, tercero Finale, Très animé.

De Claude Debussy era sonata para violín y piano en sol menor. En violín, Joseph Zighetti, en piano ha estado Béla Bartók. De Heinrich Majenach, obertura de la ópera Hans Heilen, por la Orquesta Sinfónica de la Radio Bratislava, dirige Alfred Walter.

De Heinrich Mallnach se ha escuchado obertura de la ópera Hans Heilen por la Orquesta Sinfónica de la Radio Bratislava, que ha conducido el maestro Alfred Walter. De Ludwig van Beethoven presentamos a continuación Sonata número 25 en Sol Mayor, opus 79 para piano. Movimientos: primero presto a la tedesca, segundo andante, tercero vivace. Al piano, Alfred Brendel.

El pianista Alfred Brendel nos ha dejado sonata número 25 en sol mayor, opus 79 para piano, de Ludwig van Beethoven. De Karl Dieters von Dietersdorf, concierto número 1 en mi bemol mayor. Interpreta en contrabajo František Posta, con la orquesta de cámara Dvořák y la dirección de František Weinach. Sus tiempos: primero allegro, segundo adagio, tercero presto.

0: De Calditas von Dietersdorf hemos escuchado concierto número 1 en mi bemol mayor. En contrabajo ha estado František Posta con la orquesta de cámara Dvořák y la dirección de František Vajna.
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1: Les presentamos a continuación Artistas Latinoamericanos, un espacio para compartir la expresión musical de nuestro continente.
3: De Manuel María Ponce, escucharemos Concierto del Sur para guitarra y orquesta por Eduardo Fernández en guitarra junto a la Orquesta de Cámara Inglesa, dirigida por Enrique García Asensio. Movimientos 1, Allegretto, 2, Andante, 3, Allegro Moderato e Festivo.

Escuchábamos Concierto del Sur para guitarra y orquesta de Manuel María Ponce por Eduardo Fernández en guitarra junto a la Orquesta de Cámara Inglesa dirigida por Enrique García Asensio. Sinfonía número 2 de Lorenzo Fernández por la Orquesta Sinfónica Brasilera dirigida por Alceo Bochino. Movimientos 1, Allegro Moderato e Pesante, 2, Molto Allegro e Misterioso, 3, Lamentoso y 4, Allegro Mosso e Agitato.

Escuchábamos a la Orquesta Sinfónica Brasilera dirigida por Alceo Bochino, interpretando de Lorenzo Fernández, Sinfonía número 2. A continuación, de Juan Orrego Salas, Chile, 1919, Segunda Sinfonía, por la Orquesta Sinfónica Nacional de Chile, dirigida por Walter Goehr. Movimientos: moderato allegro molto, maestoso y allegro vivace.

Era Segunda Sinfonía de Juan Orrego Salas, por la Orquesta Sinfónica Nacional de Chile, bajo la batuta de Walter Goehr. A continuación, de Heitor Villa-Lobos, Seis Estudios, por Rubén Cerussi en guitarra. Detalle: B17, número 5 en Do mayor, andantino. B18, número 7 en Mi mayor, tríada anime. B19, número 8 en Do sostenido menor, maseré. B20, número 10, en Si menor, tres anime. B21, número 11 en Mi menor, lent anime, lent. B22, número 12 en La menor, anime.

0: Hemos escuchado 6 estudios de Heitor Villa-Lobos por Rubén Serra. 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
4: 144, La Grande, por la Orquesta Filarmónica de Berlín, dirige Kurt Böhme. Movimientos: primero andante, allegro ma non troppo; segundo andante con moto; tercero scherzo, allegro vivace; cuarto finale, allegro vivace.

Franz Schubert, Sinfonía número 9 en Do mayor, catálogo Deutsch 944, La Grande, por la Orquesta Filarmónica de Berlín. Dirige Kurt Böhme. Finalizamos el compositor de la semana con melodía húngara en si menor de Schubert, al piano Alfred Brendel.

0: El pianista Alfred Brendel ha interpretado melodía húngara en si menor del compositor de la semana, Franz Schubert.
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1: De Johannes Brahms, 6 danzas húngaras. Interpreta la Orquesta Sinfónica de Quebec con la dirección de Joab Talmy. Detalles: primero número 17 en fa sostenido menor, segundo número 18 en re mayor, tercero número 19 en si menor, cuarto número 20 en mi menor, quinto número 21 en mi menor, sexto número 1 en sol menor.

De Johannes Brahms hemos escuchado 6 danzas húngaras en versión de la Orquesta Sinfónica de Quebec bajo la batuta del maestro Joab Talmi. Introducción, tema y variaciones, opus póstumo, de Karl Maria von Weber, Alemania 1786-1826, para clarinete y cuarteto de cuerdas, más contrabajo. Interpreta el conjunto Ensemble Walter Boykens.

0: De Carl Maria von Weber hemos escuchado introducción, tema y variaciones, opus póstumo, para clarinete, cuarteto de cuerdas y contrabajo. Interpretó el conjunto Ensemble Walter Boykens.
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4: ¿Cómo andan? ¿Están pensando qué hacer ya más cerca del fin de semana? Hoy jueves les traemos las noticias culturales para el día viernes. Indudablemente, cuando nos vamos acercando al viernes, sábado y domingo, la cartelera va siendo más profusa y también, obviamente, más variada. Bueno, vamos. Les pedimos camino en este descubrir el Uruguay cultural que siempre existe y que a veces queda un poquito encubierto por otras situaciones. Bueno, para

mañana viernes el video, en este caso decíamos con obras itinerantes. Y nos parece súper importante rescatar esta iniciativa porque muchas veces el tema económico es un impedimento para acercarse a un buen espectáculo. En este caso, ese impedimento está totalmente eliminado y llega este ciclo con obras que fueron seleccionadas en la convocatoria del programa Fortalecimiento de las Artes Teatro, que a través de su eje Circulación busca estimular la descentralización cultural, promover la diversidad en los lenguajes de las propuestas artísticas y fortalecer colectivos artísticos independientes con base territorial. Hablábamos de una obra que yo les decía que la vi, que me parece una obra muy interesante. Incluso yo la vi con una amiga mexicana y, bueno, había obviamente algunas cosas de lo que fue la situación política rioplatense que se le escapaban, pero de cualquier manera me resultó una doble experiencia, ¿no? Es decir, la obra en sí misma y después las reflexiones y ver las diferentes capas de interpretación que teníamos con mi queridísima amiga Isabel García. La obra que vimos juntas y que ahora ustedes van a poder también ver es en el Centro Cultural Alba Roballo, que queda en la calle José Yupe 5350, es Edipo en Ezeiza. Es una obra obviamente argentina y presenta una familia que es una obra dura, es una obra que nos produce cierta incomodidad, que nos cuestiona, nos pone a veces frente a espejos donde no queremos mirar nuestras imágenes. Y acá vemos un padre, una madre, un hijo que ven sus identidades quebrarse bajo un símbolo patrio que se asfixia. Es una atmósfera de catástrofe atemporal. Hay apagones, sirenas, linternas. Bueno, obviamente estamos hablando de una tragicomedia absurda, onírica y delirante que no en vano fue dentro de los premios teatrales del año pasado seleccionada como la mejor obra teatral que vimos. Yo la vi en el Teatro en Galpón, en este caso ustedes pueden verla agosto 21, es decir, este viernes 21, hora 19:30, en el Centro Cultural Alba Roballo. Pero hay una segunda obra que también forma parte de este proyecto, que también es una obra estupenda, que se llama Plantar Bandera. Se las recomiendo de corazón, es una obra de dramaturgia y dirección de Federico Silva. Fue distinguida con el primer premio del concurso literario Juan Carlos Onetti en el 2024. Aborda con humor, poesía y crudeza los mitos fundacionales uruguayos. Van a encontrar personajes que obviamente conocemos y este grupo de artistas va a recorrer distintos pueblos, vagando en un terreno que nunca es propiamente suyo, que es un suelo ajeno donde hay dos acontecimientos: el alambramiento de los campos y el circo criollo. Son tres personajes: la patria y un biombo y un modesto escenario a la intemperie. El espectáculo entrelaza elementos del circo criollo, el carnaval y el teatro contemporáneo y propone, esto es lo más interesante, una reflexión crítica sobre la identidad nacional, la memoria colectiva y las tensiones entre tradición y modernidad. Como ven, tiene algún vínculo con la obra anterior que les recomendaba de Edipo en Ezeiza, pero esta, Plantar Bandera, la van a poder ver con entrada libre y gratuita en la Comisión Fomento Mesa 2 en calle Pantanoso 4718, también agosto 21, es decir, el viernes, hora 19:30. Y se acuerdan que también habíamos hablado de que la Comedia Nacional recorre la ciudad. Vieron que tenemos teatro como por todos lados, ¿no? Es decir, plantamos bandera, plantamos teatro y también rasgamos la tierra para poner una semilla cultural. Bueno, el Centro Cultural Artesano también es con entrada gratuita. Esto se hace con una reserva previa al WhatsApp 091-224-997.

0: o por el teléfono 1950-3997. Aquellos que prefieran hacerlo por correo electrónico deben dirigirse a Centro Cultural Artesano @imm.gub.uy. Y esta pieza de Josep Maria Miró, con dirección de Fernando Toja, viene presentándose por varias salas de Montevideo. Llega ahora, este viernes, sábado y domingo, porque ya les participo los tres días, a la hora 20, en el Centro Cultural Artesano, y después llegará al Centro Cultural Florencio Sánchez, nuestra querida sala El Florencio. Es un nuevo recorrido para llevar a escena diferentes territorios de la ciudad y renovar este encuentro que siempre es importante, de sobre todo del público y los artistas. Así que con Fernando Dianessi, Mauricio González y Leandro Ibero Núñez, Rasgar la Tierra, Centro Cultural Artesano.
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0: Y ahora les traigo algo que, en definitiva, afortunadamente se vuelve a poner en escena, porque cuando fue su estreno en el mes de marzo, porque era el mes que tradicionalmente se considera el mes de la mujer, por su celebración el 8 de marzo, bueno, no hubo entradas y honestamente no pude llegar a verlo. Y ahora voy a estar en primera fila. Agosto 21 y agosto 22, hora 21. Agosto 23, hora 20 y 30. ¿De qué les estoy hablando? De un espectáculo que es una creación de Andrea Arova, la bailarina residente en el 2026 del Teatro Solís, y Mariana Perkovich, la directora y dramaturga teatral. La obra se llama Madres y ambas proponen investigar a partir de ideas y mitos sobre la maternidad y toman como punto de partida las diferentes formas en que el tema ha sido tratado por cualquiera de las dos en sus trayectorias, en su biografía y en el arte. Es la primera vez que ambas trabajan juntas, Arova y Perkovich. Hay un tratamiento del espacio y la relación con el público que también forman parte de esta proposición escénica. Y ustedes saben que las madres pueden dar miedo y que a veces hay dolor, y un exceso materno también puede ser una fuerza que pone en cuestión el poder y las estructuras patriarcales. A mí me parece que es una cosa muy interesante porque, además, afortunadamente, cada vez tenemos más la conciencia de que ser madres no es solamente aquella mujer que pare una hija o un hijo, es también ser madre, hay muchas maneras de ser madre, incluso ser madre de un hecho artístico, ser madre de una artista. Vemos entonces cómo Perkovich y Arova se proponen hacer este trabajo juntas. Yo les traje un extracto de ellas hablando, que se las va a escuchar, hablando justamente, intercambiando ideas de cómo hablar y cómo, qué se proponen con este espectáculo que vuelve a la escena del Teatro Solís, agosto 21, agosto 22, hora 21, agosto 23, hora 20 y 30. Madres.
1: Pero para mí era encontrarme con una artista generacional, respetada, admirada, y que yo sabía que era bastante parecida a mí en el sentido del rigor y de la disciplina. Cuando me encuentro con ella, que ya teníamos algunas cosas previas discutidas y por dónde íbamos a ir, creo que fue una alegría cómo está haciendo el proceso.
2: La verdad que las dos estábamos entusiasmadas, para mí también, una admiración total, Mariana. Y eso, cómo fluye todo. Trabajamos muy parecidamente, ¿no? Desde la improvisación y desde el buscar en el qué está pasando. Y bueno, por supuesto, no es solo en el encuentro del ensayo, sino uno queda en barbecho y está todo el tiempo conectado con el tema y va trayendo y van cayendo las escenas, digamos.
3: Mira, ahí está, sí.

0: eso fue una propuesta de Mariana, que vino, que dijo, bueno, yo pienso que nosotras tendríamos que, por el poco tiempo que tenemos, de citar un poco nuestras obras, mirá, yo me gustaría trabajar con Medea, Leela, no sé qué, porque el tema de las madres y todo eso, que tiene que mostrar otras cosas, o sea, como que ella estaba con eso y me dice, ¿vos has trabajado con cosas de madres? Me dije, sí, en algunas obras. Y cuando empezamos a revisitar nuestras obras, no eran unas obras, o sea, estaba presente en una cantidad. Entonces,
1: en distintas épocas de nuestra vida y con distintas experiencias vitales, el tema de la maternidad aparecía y aparecía y aparecía en todas nuestras obras. Y cuando nos propusimos el ejercicio del remix, empezamos a ver que podía surgir nuevo material a partir de remixar nuestro propio trabajo. Entonces creo que eso fue un encuentro también para las dos. Y después con Martín también hablamos del tema de ser madres artísticas de otras creadoras. Y entonces hicimos listas de creadoras que creíamos que de alguna manera podían, uno podría considerar hijas o que nos podrían considerar madres. O sea que el tema se estalló para distintas dimensiones y que no solamente una trabaja un tema, sino que eso nos atraviesa biográficamente, desde el documento, desde lo generacional, desde otras creadoras que con las que hemos trabajado.

Y la otra vez les hablaba de Bloody Tango en el Teatro Escayola, año sobre todo con mucha sensualidad y mucha acrobacia, que fue ganador del Premio Estrella de Mar 2026 como la mejor compañía de danza nacional, que son 10 bailarines y una cantante. Bueno, toda esta historia que transcurre en un hotel, ahora la vamos a poder ver los montevideanos. Pero vieron qué cosa interesante, ¿no? Primero fue a Tacuarembó y ahora viene a Montevideo, a la sala de...

0: teatro a la escena uruguaya.
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0: Y ahora vamos a hacer mucho énfasis, mucho hincapié, porque justamente se estrena agosto 21 a la hora 20 el Elixir de Amore de Gaetano Donizetti. ¿Por qué es algo tan importante? Bueno, porque no es muy fácil hacer ópera. Hacer ópera significa un esfuerzo económico muy grande, un esfuerzo también artístico, tiene que haber derechos, son muchas las partes involucradas. Y bueno, en una coproducción inteligente de Sodre y Proópera se presenta esta nueva producción del Elixir de Amore. Y además ya les dimos la primera noticia, ahora la volvemos a decir, que en agosto 21, en la noche, a la hora 20, acá por Radio Clásica, aquellos que no puedan llegar hasta el auditorio van a poder sí escucharla. La verdad que será importante ir al auditorio. ¿Por qué? Porque la obra, que originalmente está ambientada en el País Vasco, acá se traslada a la banda oriental de principios del siglo XIX. Es decir, vamos a ver un paisaje totalmente distinto, algo realmente novedoso, en una apuesta que está inspirada en pintores como Vidal y Blanes, donde se recupera de alguna manera la vida del campo en la época de Artigas y se realza de esta manera la creatividad de los talleres del Sodre, porque es una producción creada y realizada especialmente para Uruguay. La dirección escénica es de Vivian Haywood, la dirección musical de Miguel Ortega y los elencos estables invitados son la Orquesta Juvenil Nacional y el Coro Nacional. Va a haber dos repartos, el primer reparto va a ser el día 21 y el día 23, el segundo reparto va a actuar el día 22. Las figuras más destacadas en los roles protagónicos van a ser Juan Francisco Gatell y Martín Nussbaumer, en como sopranos Marga Cloquel y Sofía Mara, el barítono Lisandro Guinis, el barítono Alberto Cases, las sopranos Ana Escudero y Gabriela Aguirre. La otra vez escuchábamos ni más ni menos que a Andrea Bocelli en La furtiva lágrima. Bueno, aquí vamos a repasar un poquitito el argumento y luego también tenemos algo para escuchar. Vamos a escuchar el aria de Adina. Si bien Bocelli nos interpretó a Nemorino, vamos a escuchar el aria de su enamorada. Es una ópera jocosa en dos actos y, como decíamos, hay comicidad, pero también hay mucho romanticismo. ¿De qué trata la trama? Es bien sencilla. El ingenuo Nemorino está enamorado de la rica Adina. Ella, algo pícara, pretende preferir al presuntuoso sargento Belcore. Desesperado Nemorino compra al charlatán Dulcamara un elixir, pero en realidad es un simple vino. Pero ustedes saben que a veces cuando creemos firmemente algo se obtienen los resultados, y así pasa. El efecto placebo va a resultar milagroso y logra resultados realmente sorprendentes. Y es así que obviamente la ópera tiene un final feliz. Ahora vamos a escuchar la famosa cavatina de Adina de la ópera de Donizetti, donde Adina lee a los aldeanos la historia de Tristán e Isolda y el elixir de amor. Se pueden encontrar muchas, muchas interpretaciones. Yo elegí la de Caterina Ciurina y vamos a escuchar justamente que se llama De la cruel Isolda, De la crudele Isota. Es un aria breve, por lo general de carácter lírico o brillante, que se canta sin repeticiones complejas. En el siglo XIX era el estilo del bel canto de compositores como Rossini o Donizetti y pasó de ser un aria de presentación de un personaje a ser realmente algo muy importante. Así que escuchemos a Ekaterina.

y orina para ir de alguna manera ambientándonos en la ópera y en su estreno en el auditorio Adela Reta, de el auditorio más conocido como el Auditorio del Sodre.

Bueno, antes de despedirme, les voy a decir que en la ciudad de San Carlos, el departamento de Maldonado, este viernes y este sábado tenemos ni más ni menos que Carnaval de Invierno en el Teatro San Carlos. Va a ser a beneficio total del Centro Juvenil Los Orzales. Bueno, es también una actividad que tiene un espíritu benéfico, un espíritu de recrearnos y de hacernos olvidar un poquitito del frío y hacernos pensar que realmente el carnaval, no aquello de que el carnaval es todo el año. Como me parece que el hecho, digamos, más trascendente de la semana es realmente la presentación de la ópera El Elixir d'Amore de Donizetti, y que, como escuchamos el aria de Adina, vamos a escuchar ahora el aria de Nemorino, es decir, su enamorado, que nota una lágrima en los ojos de Adina y comprende finalmente que ella está enamorada de él. Así que con este final feliz, escuchamos la interpretación, que es realmente célebre, ambas cosas. Es tan célebre el aria como tan célebre la interpretación de Andrea Bocelli, Una lágrima furtiva.

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Seguidamente de Antonín Reija, tríos para dos cornos y fagot, opus 93. Interpretan Denek Tilsar y Bedrich Tilsar en cornos y František Herrmann en fagot.

Hemos escuchado tríos para dos cornos y fagot opus 93 de Antonín Reija. Interpretaron Deneck Tilsar y Bedrich Tilsar en cornos y František Herman en fagot. A continuación de Örvö Pärt, nacido en 1935, Sinfonía número 3, interpretará la Orquesta Filarmónica de Londres, dirigida por Franz Welser-Möst. Detalle, movimiento 1, movimiento 2 y movimiento 3.

Hemos escuchado de Orvo Pärt, nacido en 1935, Sinfonía número 3. Interpretó la Orquesta Filarmónica de Londres, dirigida por Franz Welser-Möst. A continuación de Dmitri Shostakovich, 1906-1975, La Flecha, Suite de Ballet número 5, Opus 27, por la Orquesta Filarmónica de Montevideo, dirigida por Josep Vicent. Partes: 1. Obertura. 2. Burócrata. 3. Danza del carretero. 4. Danza de Koselkov y sus amigos. 5. Intermezzo. 6. Danza del esclavo. 7. El conciliador. Y 8. Danza general y apoteosis.

Hemos escuchado La Flecha, suite de ballet número 5, opus 27, de Dmitri Shostakovich, 1906-1975, en versión de la Orquesta Filarmónica de Montevideo, dirigida por Josep Vicent. De Edvard Elgar escucharemos Sinfonía número 3 con arreglos de Anthony Payne, por la Orquesta Sinfónica Bournemouth, dirigida por Paul Daniel. Son sus movimientos: 1. Allegro molto maestoso, 2. Scherzo allegretto, 3. Adagio solenne y 4. Allegro.

Hemos escuchado de Edvard Elgar, Sinfonía número 3, con arreglos de Anthony Payne. Interpretó Orquesta Sinfónica Bournemouth, dirigida por Paul Daniel. Seguidamente de Lukas Horkowicz, 1734-1789, Sinfonía número 3 en re mayor, por la Orquesta Los Solistas de Zagreb. Movimientos: Allegro, Andante y Presto.

Hemos escuchado de Lucas Horkovich, 1734-1789, Sinfonía número 3 en re mayor, por la orquesta Los Solistas de Zagreb. De Antonín Dvořák, 1841-1904, compartiremos Cuarteto número 12 en fa mayor, americano. Interpretará el Cuarteto Guarnieri, Arnold Steinhardt y John Daly en violines, Michael Tree en viola y David Sawyer en violonchelo. Son sus movimientos: 1. Allegro manon troppo, 2. Lento, 3. Molto vivace y 4. Finale, vivace manon troppo.

Hemos escuchado de Antonín Dvořák 1841-1904, cuarteto número 12 en fa mayor americano, por el cuarteto Guarnieri, formado por Arnold Steinhardt y John Daly en violines, Michael Tree en viola y David Sawyer en violonchelo. A continuación de Philip Glass, Sinfonía número 5, interpreta Orquesta Sinfónica de la Radio de Viena, junto al coro universitario de Morgan, dirigido por Dennis Russell Davis.

Hemos escuchado de Philip Glass, Sinfonía número 5. Interpretó la Orquesta Sinfónica de la Radio de Viena y el Coro Universitario de Morgan, dirigidos por Dennis Russell Davis. Seguidamente de Andrés Gaos, 1874-1959, Suite a la Antigua. Interpreta la Orquesta Sinfónica de Galicia, dirigida por Víctor Pablo Pérez. Son sus movimientos: Zarabanda, Fugueta y Fantasía.

0: Hemos escuchado Suite a la Antigua de Andrés Gauss, 1874-1959, por la Orquesta Sinfónica de Galicia, dirigida por Víctor Pablo Pérez.
1: De Zoltán Kodály, Suite Sinfónica de la Ópera Jarillanos, por la Orquesta Sinfónica de Boston, dirigida por Erich Leinsdorf.

La suite sinfónica de la ópera Jarillanos de Zoltán Kodály, 1882-1967, por la Orquesta Sinfónica de Boston, bajo la batuta de Erich Leinsdorf.

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1: Seguidamente de Joseph Bodin Boismortier, concierto en la menor opus 15 número 2 para 5 flautas. Interpreta el conjunto The Soloist of Concert Spirituel. Movimientos: allegro, largo y allegro.

Era de Joseph Bodin Boismortier, concierto en la menor opus 15, número 2, para cinco flautas, interpretado por el conjunto The Soloist of Consort Spirituel. A continuación, de Ferdinando Carulli, trío en re mayor, opus 9, número 2, para dos violines, guitarra y cello. En violines, Anna Hölbling y Kido Hölbling, en cello, Jan Slavik, y en guitarra, Josef Zapka. Detalle, allegro, romance larghetto y rondò allegretto.

0: Hemos escuchado de Ferdinando Carulli, trío en re mayor, opus 9, número 2, para dos violines, guitarra y cello. Interpretaron en violines Anna Hölbling y Guido Hölbling, en cello Jan Slavik y en guitarra Josef Zapka.
1: Seguidamente de Franz Schubert, compartimos Allegretto de Impromptus, número 4, opus 90, y Allegretto de Momentos Musicales, número 6, opus 94, al piano Etela Chuprik.

0: De Franz Schubert se ha escuchado Allegretto de Impromptus, número 4, opus 90, y Allegretto de Momentos Musicales, número 6, opus 94. Al piano ha estado Etela Chuprik.
1: De Konradin Kreutze, trío en re mayor, opus 9, número 3, para dos violines y guitarra. Interpretan Anna Holbling y Guido Holbling en violines y en guitarra Josef Zapka. Movimientos, andante y rondó.

0: Trío en re mayor, opus 9, número 3, para dos violines y guitarra, de Konradin Kreutzer, por Anna Holbling y Guido Holbling en violines, y en guitarra, Josef Sapka.
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De Ludwig van Beethoven, Alemania 1770-1827, llega Sonata número 23 en fa menor, opus 57, Appassionata, por el pianista Alfred Brendel. Movimientos: primero Allegro assai, segundo Andante, tercero Allegro manon troppo.

0: De Ludwig van Beethoven se ha escuchado Sonata número 23 en fa menor, opus 57, Appassionata, por el pianista Alfred Brendel.
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2: ¿Cómo andan? ¿Están pensando qué hacer ya más cerca del fin de semana? Hoy jueves les traemos las noticias culturales para el día viernes. Indudablemente, cuando nos vamos acercando al viernes, sábado y domingo, la cartelera va siendo más profusa y también, obviamente, más variada. Bueno, vamos a reiterar algunas cosas que siguen en cartelera, otras nuevas que vamos conociendo y, por supuesto, les pedimos lo que les estamos pidiendo siempre, que nos acompañen en este camino, en este descubrir el Uruguay cultural que siempre existe y que a veces queda un poquito encubierto por otras situaciones. Bueno, para mañana viernes les vamos a reiterar el teatro con entrada libre y gratuita que llega a los barrios de Montevideo, en este caso decíamos con obras itinerantes. Y nos parece súper importante rescatar esta iniciativa porque muchas veces el tema económico es un impedimento para acercarse a un buen espectáculo. En este caso, ese impedimento está totalmente eliminado y llega este ciclo con obras que fueron seleccionadas en la convocatoria del programa Fortalecimiento de las Artes Teatro, que a través de su eje Circulación busca estimular la descentralización cultural, promover la diversidad en los lenguajes de las propuestas artísticas y fortalecer colectivos artísticos independientes con base territorial. Hablábamos de una obra que yo les decía que la vi, que me parece una obra muy interesante. Incluso yo la vi con una amiga mexicana. Y bueno, había obviamente algunas cosas de lo que fue la situación política rioplatense que se le escapaban, pero de cualquier manera me resultó una doble experiencia, ¿no? Es decir, la obra en sí misma y después las reflexiones y ver las diferentes capas de interpretación que teníamos con mi queridísima amiga Isabel García. La obra que vimos juntas y que ahora ustedes van a poder también ver es en el Centro Cultural Alba Roballo, que queda en la calle José Yupes 5350, es Edipo en Ezeiza. Es una obra obviamente argentina y presenta una familia que es una obra dura, es una obra que nos produce cierta incomodidad, que nos cuestiona, nos pone a veces frente a espejos donde no queremos mirar nuestras imágenes. Y acá vemos un padre, una madre, un hijo que ven sus identidades quebrarse bajo un símbolo patrio que se asfixia. Es una atmósfera de catástrofe atemporal. Hay apagones, sirenas, linternas. Bueno, obviamente estamos hablando de una tragicomedia absurda, onírica y delirante que no en vano fue dentro de los premios teatrales del año pasado seleccionada como la mejor obra teatral que vimos. Yo la vi en el Teatro en Galpón, en este caso ustedes pueden verla agosto 21, es decir, este viernes 21, hora 19:30, en el Centro Cultural Alba Roballo. Pero hay una segunda obra que también forma parte de este proyecto, que también es una obra estupenda, que se llama Plantar Bandera. Se las recomiendo de corazón, es una obra de dramaturgia y dirección de Federico Silva. Fue distinguida con el primer premio del concurso literario Juan Carlos Onetti en el 2024. Aborda con humor, poesía y crudeza los mitos fundacionales uruguayos. van a encontrar personajes que obviamente conocemos, y este grupo de artistas va a recorrer distintos pueblos, vagando en un terreno que nunca es propiamente suyo, que es un suelo ajeno donde hay dos acontecimientos: el alambramiento de los campos y el circo criollo. Son tres personajes: la patria y un biombo y un modesto escenario a la intemperie. El espectáculo entrelaza elementos del circo criollo, el carnaval y el teatro contemporáneo y propone, esto es lo más interesante, una reflexión crítica sobre la identidad nacional, la memoria colectiva y las tensiones entre tradición y modernidad. Como ven, tiene algún vínculo con la obra anterior que les recomendaba, de Edipo en Ezeiza, pero esta, Plantar Bandera, la van a poder ver con entrada libre y gratuita en la Comisión Fomento Mesa 2, en calle Pantanoso 4718, también agosto 21, es decir, el viernes, hora 19:30. Y se acuerdan que también habíamos hablado de que la Comedia Nacional recorre la ciudad. Vieron que tenemos teatro como por todos lados, ¿no? Es decir, plantamos bandera, plantamos teatro y también rasgamos la tierra para poner una semilla cultural. Bueno, el Centro Cultural Artesano también es con entrada gratuita. Esto se hace con una reserva previa al WhatsApp 091-224-997 o por el teléfono 1950-3997. Aquellos que prefieran hacerlo por correo electrónico deben dirigirse a centroculturalartesano@imm.gub.uy. Y esta pieza de Joseph María Miró, con dirección de Fernando Toja, viene presentándose por varias salas de Montevideo. Llega ahora, este viernes, sábado y domingo, porque ya les participo los tres días, a la hora 20, en el Centro Cultural Artesano, y después llegará al Centro Cultural Florencio Sánchez, nuestra querida sala El Florencio. Es un nuevo recorrido para llevar a escena diferentes territorios de la ciudad y renovar este encuentro que siempre es importante, de sobre todo del público y los artistas. Así que con Fernando Dianessi, Mauricio González y Leandro Ibero Núñez, Rasgar la Tierra, Centro Cultural Artesano.
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0: ahora les traigo algo que, en definitiva, afortunadamente se vuelve a poner en escena, porque cuando fue su estreno en el mes de marzo, porque era el mes que tradicionalmente se considera el mes de la mujer, por su celebración el 8 de marzo, bueno, no hubo entradas y honestamente no pude llegar a verlo. Y ahora voy a estar en primera fila. Agosto 21 y agosto 22, hora 21. Agosto 23, hora 20:30. ¿De qué les estoy hablando? De un espectáculo que es una creación de Andrea Arova, la bailarina residente en el 2026 del Teatro Solís, y Mariana Perkovich, la directora y dramaturga teatral. La obra se llama Madres y ambas proponen investigar a partir de ideas y mitos sobre la maternidad y toman como punto de partida las diferentes formas en que el tema ha sido tratado por cualquiera de las dos en sus trayectorias, en su biografía y en el arte. Es la primera vez que ambas trabajan juntas, Arova y Perkovich. Hay un tratamiento del espacio y la relación con el público que también forman parte de esta proposición escénica. Y ustedes saben que las madres pueden dar miedo y que a veces hay dolor, y un exceso materno también puede ser una fuerza que pone en cuestión el poder y las estructuras patriarcales. A mí me parece que es una cosa muy interesante porque, además, afortunadamente, cada vez tenemos más la conciencia de que ser madres no es solamente aquella mujer que pare una hija o un hijo, es también ser madre, hay muchas maneras de ser madre, incluso ser madre de un hecho artístico, ser madre de una artista. Vemos entonces cómo Perkovich y Arova se proponen hacer este trabajo juntas. Yo les traje un extracto de ellas hablando, que se las va a escuchar, hablando justamente, intercambiando ideas de cómo hablar y cómo, qué se proponen con este espectáculo que vuelve a la escena del Teatro Solís, agosto 21, agosto 22, hora 21, agosto 23, hora 20:30. Madres.
1: Pero para mí era encontrarme con una artista generacional, respetada, admirada, y que yo sabía que era bastante parecida a mí en el sentido del rigor y de la disciplina. Cuando me encuentro con ella, que ya teníamos algunas cosas previas discutidas y por dónde íbamos a ir, creo que fue una alegría cómo está haciendo el proceso.
2: La verdad que las dos estábamos entusiasmadas, para mí también, una admiración total, Mariana. Y eso, cómo fluye todo. Trabajamos muy parecidamente, ¿no? Desde la improvisación y desde el buscar en el qué está pasando. Y bueno, por supuesto, no es solo en el encuentro del ensayo, sino uno queda en barbecho y está todo el tiempo conectado con el tema y va trayendo y van cayendo las escenas, digamos.
3: Mira, ahí están, sí.

0: eso fue una propuesta de Mariana, que vino, que dijo, bueno, yo pienso que nosotras tendríamos que, por el poco tiempo que tenemos, de citar un poco nuestras obras. Mirá, yo me gustaría trabajar con Medea, Leela, no sé qué, porque el tema de las madres y todo eso, que tiene que mostrar otra cosa, o sea, como que ella estaba con eso. Y me dice, ¿vos has trabajado con cosas de madres? Me dije, sí, en algunas obras. Y cuando empezamos a revisitar nuestras obras, no eran unas obras, o sea, estaba presente en una cantidad. Entonces,
1: en distintas épocas de nuestra vida y con distintas experiencias vitales, el tema de la maternidad aparecía y aparecía y aparecía en todas nuestras obras. Y cuando nos propusimos el ejercicio del remix, empezamos a ver que podía surgir nuevo material a partir de remixar nuestro propio trabajo. Entonces creo que eso fue un encuentro también para las dos. Y después con Martín también hablamos del tema de ser madres artísticas de otras creadoras. Entonces hicimos listas de creadoras que creíamos que de alguna manera podían, uno podría considerar hijas o que nos podrían considerar madres. O sea que el tema se estalló para distintas dimensiones, y que no solamente una trabaja un tema, sino que eso nos atraviesa biográficamente, desde el documento, desde lo generacional, desde otras creadoras que con las que hemos trabajado.

Y la otra vez les hablaba de Bloody Tango en el Teatro Escayola, con la dirección de María Laura Catalini, que les decía que muchos la conocen como La Cata, que es un espectáculo de tango contemporáneo, sobre todo con mucha sensualidad y mucha acrobacia, que fue ganador del Premio Estrella de Mar 2026 como la mejor compañía de danza nacional, que son 10 bailarines y una cantante. Bueno, toda esta historia que transcurre en un hotel, ahora la vamos a poder ver los montevideanos. Pero vieron qué cosa interesante, ¿no? Primero fue a Tacuarembó y ahora viene a Montevideo, a la sala del Teatro El Galpón. Este viernes 21, hora 21, Bloody Tango, y que, así como lo recomendé para el Teatro Escayola, lo recomiendo también para el Teatro El Galpón. Es un espectáculo que me parece que, bueno, completa un poco la cartelera, trayendo justamente el 2x4 a la escena uruguaya.

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1: Y ahora vamos a hacer mucho énfasis, mucho hincapié, porque justamente se estrena agosto 21 a la hora 20 El Elixir de Amore de Gaetano Donizetti. ¿Por qué es algo tan importante? Bueno, porque no es muy fácil hacer ópera. Hacer ópera significa un esfuerzo económico muy grande, un esfuerzo también artístico, tiene que haber derechos, son muchas las partes involucradas. Y bueno, en una coproducción inteligente de Sodre y Proópera se presenta esta nueva producción del Elixir de Amore. Y además ya les dimos la primera noticia, ahora la volvemos a decir, que en agosto 21, en la noche, a la hora 20, acá por Radio Clásica, aquellos que no puedan llegar hasta el auditorio van a poder sí escucharla. La verdad que será importante ir al auditorio. ¿Por qué? Porque la obra, que originalmente está ambientada en el País Vasco, acá se traslada a la banda oriental de principios del siglo XIX. Es decir, vamos a ver un paisaje totalmente distinto, algo realmente novedoso, en una apuesta que está inspirada en pintores como Vidal y Blanes, donde se recupera de alguna manera la vida del campo en la época de Artigas y se realza de esta manera la creatividad de los talleres del Sodre, porque es una producción creada y realizada especialmente para Uruguay. La dirección escénica es de Vivian Haywood, la dirección musical de Miguel Ortega y los elencos estables invitados son la Orquesta Juvenil Nacional y el Coro Nacional. Va a haber dos repartos, el primer reparto va a ser el día 21 y el día 23, el segundo reparto va a actuar el día 22. Las figuras más destacadas en los roles protagónicos van a ser Juan Francisco Gatell y Martín Nussbaumer, en como sopranos Marga Cloquel y Sofía Mara, el barítono Lisandro Guinis, el barítono Alberto Cases, las sopranos Ana Escudero y Gabriela Aguirre. La otra vez escuchábamos ni más ni menos que a Andrea Bocelli en La furtiva lágrima. Bueno, aquí vamos a repasar un poquitito el argumento y luego también tenemos algo para escuchar. Vamos a escuchar el aria de Adina. Si bien Bocelli nos interpretó a Nemorino, vamos a escuchar el aria de su enamorada. Es una ópera jocosa en dos actos y, como decíamos, hay comicidad, pero también hay mucho romanticismo. ¿De qué trata la trama? Es bien sencilla. El ingenuo Nemorino está enamorado de la rica Adina. Ella, algo pícara, pretende preferir al presuntuoso sargento Belcore. Desesperado Nemorino compra al charlatán Dulcamara un elixir, pero en realidad es un simple vino. Pero ustedes saben que a veces cuando creemos firmemente algo se obtienen los resultados, y así pasa. El efecto placebo va a resultar milagroso y logra resultados realmente sorprendentes. Y es así que obviamente la ópera tiene un final feliz. Ahora vamos a escuchar la famosa cavatina de Adina de la ópera de Donizetti, donde Adina lee a los aldeanos la historia de Tristán e Isolda y el elixir de amor. Se pueden encontrar muchas, muchas interpretaciones. Yo elegí la de Caterina Ciurina y vamos a escuchar justamente que se llama De la cruel Isolda, De la crudele Isota. Es un aria breve, por lo general de carácter lírico o brillante, que se canta sin repeticiones complejas. En el siglo XIX era el estilo del bel canto de compositores como Rossini o Donizetti y pasó de ser un aria de presentación de un personaje a ser realmente algo muy importante. Así que escuchemos a Ekaterina Ciurina para ir de alguna manera ambientándonos en la

Bueno, antes de despedirme, les voy a decir que en la ciudad de San Carlos, el departamento de Maldonado, este viernes y este sábado tenemos ni más ni menos que Carnaval de Invierno en el Teatro San Carlos. Va a ser a beneficio total del Centro Juvenil Los Orzales. Bueno, es también una actividad que tiene un espíritu benéfico, un espíritu de recrearnos y de hacernos olvidar un poquitito del frío y hacernos pensar que realmente el carnaval, no aquello de que el carnaval es todo el año. Como me parece que el hecho, digamos, más trascendente de la semana es realmente la presentación de la ópera El Elixir d'Amore de Donizetti, y que como escuchamos el aria de Adina, vamos a escuchar ahora el aria de Nemorino, es decir, su enamorado, que nota una lágrima en los ojos de Adina y comprende finalmente que ella está enamorada de él. Así que con este final feliz, escuchamos la interpretación, que es realmente célebre, ambas cosas. Es tan célebre el aria como tan célebre la interpretación de Andrea Bocelli, Una lágrima furtiva.

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1: A continuación, de Pablo de Sarasate, Capricho Vasco, Opus 24, y de Antonio Joseph Bazzini, La Ronda de los Duendes, Opus 25, por Maxim Benguerov en violín e Itamar Golán al piano.

0: Eran Maxim Benguerov en el violín e Itamar Golán en el piano, interpretando de Pablo de Sarasate Capricho Vasco, opus 24, y de Antonio Joseph Bazzini La Ronda de los Duendes, opus 25.
1: De Johannes Brahms compartiremos Sinfonía número 2 en re mayor, opus 73. Interpretará la Orquesta Filarmonía de Cazovia, dirigida por Otakar Treslik.

Escuchábamos de Johannes Brahms, Sinfonía número 2 en re mayor, opus 73, por la Orquesta Filarmonía de Cazovia, dirigida por Otakar Trehelik. A continuación, de Olivier Messiaen, Cante Yo Gea, interpreta en el piano Håkon Austb.

0: Hemos escuchado a Håkon Aust al piano, interpretando de Olivier Messiaen, Cante io gea.
1: Seguidamente de Frank Xaver Richter, Fuga, de la Sinfonía A4 en mi bemol mayor. Interpreta conjunto New Dutch Academy, dirigido por Simon Murphy.

Escuchábamos Fuga, de la Sinfonía a cuatro en mi bemol mayor, de Franz Xaver Richter. Interpretó el conjunto New Dutch Academy, dirigido por Simon Murphy. A continuación de Johann de May, Sinfonía número 3, Planeta Tierra. Interpretan Orquesta y Coro del Concierto de Holanda del Norte, dirigidos por Otto Tausk. Movimientos 1, Planeta Solitario, 2, Planeta Tierra y 3, Madre Tierra.

0: Hemos escuchado de Johann de May, Sinfonía número 3, Planeta Tierra, por la orquesta y coro del Concierto de Holanda del Norte, dirigidos por Otto Tausk.
1: Así concluye Los Pasos Perdidos. Los esperamos para un nuevo encuentro mañana a la hora 18.

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2: La Revoltosa es un sainete lírico en un acto dividido en tres cuadros y con texto en verso, y está considerado como una de las obras cumbres del llamado género chico. El libreto fue escrito por José López.